0: vuelve, ¿no?
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3: 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Me gusta la comida. Me gusta la casa. Me gusta la piscina. Me gusta vacaciones en paz.
4: Para mí es la primera experiencia como madre de acogida. Es increíble lo que se puede aprender cada día con estos peques saharauis y lo que te ayudan a valorar las pequeñas cosas que nosotros damos por sentado en el día a día. Ver el mundo a través de sus ojos y de sus primeras veces es algo que sin duda no olvidaremos en nuestra casa.
5: Me encanta mi casa. Voy a la piscina, juego al básquet.
6: Me ha gustado mucho actividad.
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8: Estamos aquí para denunciar otra vez más la ocupación ilegal marroquí a nuestros territorios y denunciamos la actitud del gobierno español y del Estado español, que en vez de apoyar y asume su responsabilidad como potencia administradora, está apoyando al agresor y dar visibilidad a la causa saharaui, apoyarla hasta que podemos lograr la descolonización de la última colonia de África.
4: Ojalá llegue el día en el que no tengan que acudir a través de estos programas de vacaciones en paz y puedan venir simplemente de vacaciones, porque sus condiciones de vida sean mejores.
10: Aquí recull d'interès

Mi padre me expulsó de la familia después de los desastres que tuve en la Escuela Real de San Fernando. Entonces mi padre se metió en la cama y dijo, este chico, pase lo que pase, tiene que morir cubierto de piojos. ¿Qué hubiera pasado si no hubiera sido que mi esposa Gala, que es de Stalingrad, no de Stalingrad, pero que es rusa y tiene la fuerza de una batalla de Stalingrado, se puso a protegerme y ella hizo mi éxito mundial. Y al mismo tiempo es mi inspiración.

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5: Bueno, yo creo que hay muchas formas de vivir una vez o muchas veces dentro de una misma vida. Puedes vivir una sola vida, pero vivir, hacer muchas cosas. No solo tener muchas parejas, tener muchos trabajos.
4: Sí.
5: Entonces yo creo que no solo se vive una vez, aunque sea una vida, aunque solo vivas 30 años.
4: Mac Lupin, ilusionista madrileño.
5: Con mucho gusto.
4: Tú madrileño, yo catalán. Tenemos formas de ser diferentes, ¿no?
5: De forma de ser muy diferentes, pero de características similares en cuanto a la forma en la que llegado el momento deciden vivir sus vidas.
4: Ilusionista es ser mago, tú eres mago.
5: Soy mago y he sido mago y voy a seguir siendo mago.
4: Y siendo mago, ¿cuál es el número al que le das más importancia tú como mago?
5: Puedo dar importancia al número 13. El número 13 me gusta mucho, mucho.
4: ¿Y puede ser que tú como mago veas las cosas buenas y las cosas malas del mundo?
5: Puede ser que haya cosas que yo veo o que yo pienso, pero nunca diré cuáles sí y cuáles no, así no me salen enemigos.
4: Bueno, aquí no soy en cuatro gatos, tampoco te has de preocupar por los enemigos. Dime algo que veas presente y futuro, que lo veas con claridad.
5: Bueno, yo lo que sí veo es un aumento, es decir, un reconocimiento de que no solo hay una igualdad, como se pretende decir, sino que hay una superioridad de la mujer frente al hombre, y ahí está, es decir, las oposiciones de cualquier cosa que requiera. Un hombre está estudiando unas oposiciones y le llama una chavala para irse a tomar una, es decir, vamos, deja las oposiciones a hacer puñetas. La mujer está en las oposiciones y las va a sacar, y como sabe que las va a sacar y que eso requiere estar estudiando, estar tal, le puede llamar George Clooney, que le dice que no. Y en ese sentido yo veo una superioridad.
4: Fíjate tú, pues quizá en eso sí tienes
5: razón. Yo soy un admirador absoluto de la figura de la mujer. Creo que la mujer además tiene la capacidad de anteponer, cosa que el hombre no, de anteponer sus objetivos. Y por eso hay cada vez más mujeres en puestos que antes ocupaban hombres. Tú vas a la facultad de medicina y en una clase de 110 personas hay 96 mujeres.
4: Sí, sí. ¿Y cómo sois los magos?
5: Somos en general emotivos en el sentido, bueno, tú vas a un homenaje de un mago que lleva 40 años o 50 años de mago y se te caen las lágrimas cuando sale, se te caen las lágrimas, pero un chorro de lágrimas, y eso cualquiera de nosotros. Los artistas somos en general de lágrima fácil.
4: De lágrima fácil, así.
5: Y eso es verdad.
4: ¿Y los magos leéis libros?
5: Solo leo novelas en el idioma en que se han escrito.
4: Fíjate tú.
5: Es decir, no es que yo pueda leer en francés, en alemán, en polaco. Entonces yo leo o en inglés o en castellano, pero no me gusta leer la traducción.
4: Bueno, y para ir acabando ya, ¿qué quieres tú como mago ser de mayor?
5: ¿De mayor qué quiero ser? Pues no lo sé, que quiero ser de mayor, porque me falta mucho, pero todo el mundo respondería quiero ser feliz, ¿no? Yo creo que la respuesta correcta, en mi caso, de mayor, yo creo en este momento que me gustaría mirar atrás y decir, oye, vaya vida he llevado entre unas cosas y otras, cómo me lo he pasado, cómo lo que he hecho, lo que tal. Entonces no puedo decir, oye, que mira qué mal, no, ahí está en una oficina y aburrido.
4: Bueno, pues ya que estamos en la emisora de las sensaciones, califícame cuál sería tu mejor sensación de mayor.
5: Yo creo que la sensación de decir, mira, si me muero mañana me da igual porque ya está, porque qué más quiero hacer. O sea, la sensación de plenitud con lo que haces, con tu espectáculo, con tus obras, con tus cosas, con la gente que conoces. Tú te vas de viaje, yo me he ido de viaje a veces, de 4 días, y he vuelto a Madrid y he dicho, si me muero no me importa, O sea, ya está. ¿Qué más quiero ya? O sea, te lo pasas, te haces una serie de cosas tan increíbles que digo, yo me puedo morir ya.
4: Bueno, no te mueras todavía, porque antes de morirte quiero que tú, con tu magia, me conviertas a mí en un animal.
5: Bueno, voy a intentar, voy a intentarlo, porque esto ya es aquí. Pero bueno, vamos a... todo es posible. Voy a darte unos pequeños pases mágicos. Concéntrate en el animal que más te guste. Concéntrate, fíjate. Uno, dos y tres. Bueno, oye, muchas gracias por la entrevista. Bueno, hasta aquí hemos llegado.

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2: Muy buenas tardes. A ver, si ahora los catalanes nos quejamos de que con el PSOE estamos mal, esperad que lleguen estos fascistas que nos vamos a cagar. Cuando se juntan los fascistas de los fascistas, entre comillas, blanqueados, porque esta gente parece que se les paró el reloj en el 36, nos vamos a cagar. Gracias.
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El título es Te he pedido que me amaras. Dice, te he pedido que me amaras para poder ser águila y cruzar los océanos, atravesar las montañas y abrir las alas al viento. Te he pedido que me amaras para ser para ti un halcón que cruce el horizonte y traiga la mejor presa en señal de amor, estimación y aprecio. Te he pedido que me amaras para sentir sobre mi piel la brisa del mar y respirar el aroma del tomillo y del romero. Te he pedido que me amaras para ser para ti un oasis en medio de un gran desierto. Te he pedido que me amaras para sentir el calor de unos brazos que rodeasen mi cuerpo. Te he pedido que me amaras, pero tú no has querido hacerlo.

0: Nos situamos en la mansión Monkswell, en un lugar indeterminado de la campiña inglesa. Actualmente realiza las funciones de hotel y está regentado por una pareja joven de inexpertos propietarios. La vivienda ha perdido el lustre que tuvo en otro tiempo y ofrece el aspecto de haber servido de hogar a generaciones de una familia venida menos. La decoración es la típica de un salón de hotel. Parte del mobiliario es de roble antiguo, aunque sus sillones, el sofá y otros muebles se ven deslucidos y pasados de moda. Una gran chimenea francesa proporciona un poco de calor al comedor, siendo a todas luces insuficiente para toda la casa. Al caer la tarde, comienza la acción, escuchándose por la radio una terrible noticia.
1: Y según Scotland Yard, el asesinato ha tenido lugar en el 24 de la calle Calvert, en Paddington. La víctima se llamaba Maureen Lyon. La policía está muy interesada en interrogar a un sospechoso visto en las inmediaciones con abrigo oscuro, bufanda clara y sombrero de fieltro. Y pasamos a la información meteorológica. Se advierte a los conductores de la formación de placas de hielo. Se espera que continúen las fuertes nevadas y que las temperaturas se sitúen por debajo de cero en todo el país, sobre todo en puntos de la costa norte y noreste de Escocia.
2: ¿Señora Barlow? ¿Señora Barlow? ¡Ay, qué frío hace! La verdad es que ha quedado muy bien. ¿A qué tarde es?
3: ¿Molly? ¿Molly? ¿Molly, dónde estás?
2: Haciéndolo todo yo sola, Sogandul. Ah,
3: con que estabas ahí. Deja, que ya lo hago yo. ¿Quieres que cargue la estufa?
2: Ya está hecho.
3: ¿Qué tal, cielo? Traes la nariz helada.
2: Es que acabo de llegar.
3: ¿Y eso? ¿Dónde has estado? No habrás salido con este tiempo.
2: Ah, he tenido que bajar al pueblo a buscar unas cosas que se me olvidaron. ¿Has conseguido la alambrera para el gallinero?
3: Ah, he estado en varias tiendas y en ninguna tenían lo que queremos. No he hecho más que perder el tiempo y pasar frío. Y encima el coche me patinaba continuamente. Cada vez cuaja más la nieve. ¿Qué te apuestas a que amanecemos incomunicados?
2: Ah, no lo digas ni en broma. Espero que no se llenen las tuberías.
3: Ah, hay que tener la caldera bien cargada. Los radiadores están tibios. Espero que nos traigan más carbón porque se nos está acabando.
2: No nos podemos permitir empezar con mal pie. La primera impresión es la que cuenta.
3: ¿Está todo listo? Supongo que no habrá llegado nada.
2: No, gracias a Dios. Creo que lo tenemos todo a punto. La señora Barlow se fue antes de la hora. Me imagino que le asustó la nieve.

0: encanta la idea. Y hablando de hotelitos, fíjate en esto.
1: Ha quedado bien, ¿eh? El letrero.
0: Menuda chapuza. Es que no lo ves. Te has comido la S. Pone Monwell en lugar de Monswell.
1: Vaya por Dios. ¿En qué estaría yo pensando? Aunque tampoco es que importe mucho, ¿no? Monwell no queda tan mal.
0: Te mereces un castigo. Vete a cargar la caldera.
1: ¿Y salir ahora al patio con lo que resbala? Menuda gracia. ¿Quieres que la deje cargada ya para la noche?
0: Ah, no, no, no la cargues del todo hasta las 10 o las 11.
1: Pues sí que estoy apañado.
0: Date prisa, los huéspedes estarán al llegar.
1: ¿Ya has repartido las habitaciones?
0: Sí. La señora Boyle en la habitación rosa, el comandante Metcalf en la habitación azul, la señorita Casewell en la habitación este, y el señor Green en la habitación caoba.
1: Me pregunto cómo serán nuestros huéspedes. ¿No deberíamos haberles cobrado por adelantado?
0: No, no, creo que está bien así. Ay,
1: con lo verdes que estamos en este negocio...
0: Traen equipaje. Así que si no pagan, nos lo quedamos. Tan simple como eso.
1: Sigo pensando que deberíamos haber hecho un curso de gestión hotelera por correspondencia. A ver si alguno nos la va a jugar. Su equipaje bien podría estar lleno de ladrillos envueltos en papel de periódico. ¿Y entonces qué hacemos?
0: Por el remite de sus cartas, todos parecen de fiar.
1: De eso mismo se sirven a veces los criados para falsificar sus referencias. ¿Y si luego resulta que uno de los huéspedes es un delincuente fugitivo?
0: No me importa lo que sean mientras paguen las 7 guineas semanales.
1: Menuda negocianta estás hecha, Molly.
2: Según Scotland Yard, el asesinato ha tenido lugar en el 24 de la calle Calvert, en Paddington. La víctima se llamaba Maureen Lyon. La policía está muy interesada en interrogar a un sospechoso visto en las inmediaciones con abrigo oscuro, bufanda clara y sombrero de fieltro. Y pasamos a la información meteorológica. Se advierte a los conductores de la formación de placas de hielo. Se espera que continúen las fuertes nevadas y que las temperaturas se...
0: ¿Cómo está usted?
3: Muy bien, gracias. Vaya tiempecito. El taxista me ha dejado en la verja. No se ha atrevido a llegar hasta la casa. Se ve que los deportes de riesgo no le van. Ah, ¿es usted la señora Ralston? Encantado. Soy el señor Bren.
0: Encantada, señor Bren.
3: Uy, no es en absoluto como lo había imaginado. Pensaba que me encontraría con la viuda de un general retirado del ejército indio. Creía que sería la típica generala. Una de esas mujeres ceñudas que tienen la casa entera atiborrada de figuras de bronce de Benarés. Y sin embargo, todo es ideal. Sencillamente divino. ¡Oh, qué proporciones! Ah, este escritorio es una imitación. Ah, pero el velador sí es auténtico. Oh, este lugar me va a encantar. ¿No tendrán flores de cera o aves del paraíso?
0: Me temo que no.
3: Oh, es una pena. Bueno, ¿y un aparador? ¿Uno de esos pretenciosos aparadores de caoba maciza con grandes frutas talladas?
0: Ah, sí. Tenemos uno ahí, en el comedor.
3: Oh, ¿ahí dentro? Ah, tengo que verlo.
0: ¿Por qué no se acerca a la chimenea? Vendrá usted helado.
3: Ese aparador es de una perfección absoluta. Oh, inspira verdadero respeto. Pero, ¿por qué han prescindido de una buena mesa de comedor? Esas mesitas que han puesto estropean en conjunto.
0: Nos pareció que los huéspedes preferirían tener cada uno su mesa. Ah, por cierto, le presento a mi marido.
3: Mucho gusto. ¿Cómo se ha puesto el tiempo, verdad? Le recuerda a uno el cuento de Navidad de Dickens y sobre todo a sus personajes Scrooge y Tim. Qué rabia me ha dado siempre el pequeño Tim. No hay quien se crea ese personaje. La verdad, señora Ralston, tiene usted razón con lo de las mesas. Es que a mí me chifla lo clásico, pero claro, una mesa de caoba en el comedor requeriría una familia en consonancia. Padre apuesto y circunspecto de barba espesa, madre fecunda y ajada, 11 hijos de diferentes edades, institutriz ceñuda y alguien conocida como la pobre Harriet, esa pariente infeliz que se deja tratar como un felpudo por todo el mundo y que está muy, pero que muy agradecida de haber sido acogida en un hogar tan respetable.

0: subiré las maletas a su habitación. Me dijiste la habitación caoba, ¿verdad?
1: Ah, sí.
2: Espero que tenga allí una de esas camas con dosel y cretonas de flores.
0: Pues no.
2: Creo que no le caigo muy bien a su marido. ¿Está muy enamorada de él? ¿Cuánto tiempo llevan casados?
1: Llevamos casados un año. ¿Quiere ver su habitación?
2: No se enfade, pero es que soy muy curioso. Y las vidas ajenas me fascinan. ¿A usted no?
1: Bueno, unas más que otras.
2: Pues a mí, en cambio, me parece que todo el mundo es interesante. Porque nunca llegas a conocer bien a nadie. Ni a saber lo que de verdad piensan los demás. Por ejemplo, ¿a que no saben qué estoy pensando yo ahora mismo?
1: No tengo la menor idea. ¿Fuma?
2: No, gracias. Pienso que las únicas personas capaces de ver el interior de otras son los artistas. Y ellos ni siquiera saben por qué. Y si son retratistas, el mundo interior de las personas se pone al descubierto en sus lienzos.
1: ¿Es usted pintor?
2: No. Estudio arquitectura. De hecho, mis padres me llamaron Christopher con la esperanza de que fuera arquitecto. Christopher Wren, como el arquitecto que diseñó la Catedral de San Pablo. Como si con eso tuviera ya medio camino recorrido. Y claro, todo el mundo lo encuentra gracioso y hace chistes con la Catedral de San Pablo. Pero a lo mejor el que ríe el último soy yo. ¿Quién sabe si las casas prefabricadas de Chris Wren no harán historia? Voy a disfrutar mucho aquí. Su esposa me parece encantadora.
0: Desde luego.
2: Y una verdadera belleza.
1: Ah, por favor, no diga tonterías.
2: Ah, ahí lo tiene. ¿No es esa la reacción típica de una dama inglesa? Siempre tan pudorosas ante un piropo. En el resto de Europa las mujeres se toman los cumplidos con naturalidad. Las inglesas, en cambio, reprimen su coquetería por culpa de sus maridos. La actitud del inglés casado se me antoja algo zafia.
1: Subamos a ver su dormitorio.
2: Estupendo.
1: Gilles, ¿te importaría encargarte del calentador de agua?
3: Esta es la mansión Maxwell, supongo.
0: Sí.
3: Soy la señora Boyle.
0: Yo soy Gilles Ralston. Pase usted, señora, y acérquese a la chimenea. Menuda nevada. ¿Este es todo su equipaje?
3: Un tal Metcalf, que al parecer es comandante del ejército, se está encargando del resto.
0: Le dejaré la puerta abierta.
3: El taxista no se ha atrevido a llegar hasta la puerta. Nos ha dejado al comienzo del camino de entrada. Hemos tenido que compartir taxi desde la estación porque apenas había taxis. Al parecer, no se ha enviado a nadie a recogernos.
0: Oh, lo lamento muchísimo. No sabíamos en qué tren llegarían. De lo contrario, habríamos enviado sin falta a recogerles.
3: Alguien tendría que haber estado allí a todas las horas de llegada, por si acaso.
0: Permítame que me ocupe de su abrigo. Mi esposa la atenderá enseguida. Yo me voy a ausentar un instante para echarle una mano al señor Metcalf con el equipaje.
3: Por lo menos podían haberse molestado en despejar de nieve el camino de entrada a la casa. ¡Qué falta de previsión y formalidad!
1: Ay, le ruego que me disculpe, estaba...
3: ¿Era señora Ralston?
1: Sí, soy...
3: Me parece usted muy joven.
1: ¿Joven?
3: Muy joven para un establecimiento así. Me debe de tener muy poca experiencia.
1: Tiene que haber un principio para todo, ¿no cree?
3: Ya veo. Bastante inexperta. Desde luego es una casa muy vieja. Espero que al menos no tenga carcoma.
1: Ah, por supuesto que no.
3: La gente no suele darse cuenta de que tiene carcoma hasta que es demasiado tarde.
1: La casa está en perfectas condiciones.
3: En fin, a lo mejor se puede arreglar con una capa de pintura. Lo digo por ese roble, parece carcomido.
0: Por aquí, comandante. Le presento a mi esposa, comandante.
4: Encantado. Menuda está cayendo. Por el momento pensé que no llegábamos. Le ruego que me disculpe, señora. Si sigue así, me temo que mañana tendremos más de metro y medio de nieve. No había visto nada igual desde que estuve de permiso en el año 40.
0: Subiré las maletas. ¿Qué habitaciones me has dicho? ¿La azul y la rosa?
1: Ah, no. He acomodado al señor Bren en la habitación rosa. Le gusta mucho la cama con dosel que tenemos allí. Así que a la señora Boyle le he asignado la habitación caoba y al comandante Metcalf la azul.
0: ¿Me sigue, comandante?
4: Sí, señor.
3: ¿Le ha costado encontrar personal de servicio?
1: Nos ayuda una mujer de mucha confianza que vive en el pueblo.
3: ¿Y el servicio permanente?
1: No tenemos. Solo estamos nosotros.
3: Vaya. Creía que esto era una casa de huéspedes en condiciones.
1: Ya le he dicho que estamos empezando.
3: A mí me parece que antes de abrir un establecimiento así, es fundamental tener el servicio adecuado. Su anuncio es de lo más engañoso. ¿Le importaría decirme si, aparte del comandante Metcalf, soy la única huésped?
1: No, no, hay varios más.
3: Y encima esta ventisca. Ay, desde luego todos son problemas.
1: Por desgracia, el tiempo se escapa un poco de nuestro control.
2: Del norte sopla el viento que anuncia las nieves. ¿Y qué era el petirrojo, pobre pajarillo? Volar hasta el granero en busca de abrigo y acurrucarse bajo el ala, pobre pajarillo. Adoro las canciones de cuna, ¿y usted? Siempre tan trágicas y macabras. Por eso le gustan tanto los niños.
1: Ah, señora Boyle, permítame que le presente al señor Bren.
3: ¿Cómo está usted?
2: ¿No le parece una casa preciosa?
3: A estas alturas de mi vida, el servicio de un establecimiento me parece más importante que su aspecto. De haber sabido que eran ustedes unos principiantes, jamás habría venido. Creía que tendrían todas las comodidades de un verdadero hotel.
0: No tiene obligación de quedarse si las cosas no son de su agrado, señora Boyle.
3: No, no me siento en absoluto obligada.
0: Si ha habido algún malentendido por nuestra parte, quizás sería mejor que se hospedara en otro lugar. Puedo llamar enseguida al taxi para que vuelva a buscarla. Las carreteras no están cortadas todavía. Hemos recibido tantas solicitudes de reserva que no habrá problema en cubrir su vacante. De todas formas, el mes que viene tenemos pensado introducir algunas mejoras.
3: No tengo intención de irme sin haber comprobado antes lo que este sitio puede ofrecer. No se creerá que va a echarme a estas alturas. ¿Le importaría mostrarme mi habitación, señora Ralston?
1: Por supuesto, señora Boyle. Has estado muy bien, cariño.
2: Me ha parecido una mujer muy desagradable. No me gusta nada. Me habría encantado ver cómo la ponía de patitas en la calle. Le habría estado bien empleado.
0: Creo que es un placer al que tendré que renunciar. Vaya por Dios, otro más. Pase, por favor.
5: Mi coche se ha quedado atascado a un kilómetro de aquí. Me salí de la carretera por culpa de la nieve.
0: Permítame que me ocupe de su maleta. ¿Se ha dejado algo en el coche?
5: No, suelo viajar ligera de equipaje. Menos mal que disponen de un buen fuego.
0: Señor Bren, le presento a la señorita...
5: Casewell.
0: Mi esposa le atenderá en un minuto.
5: No hay prisa. Tengo que sacudirme ese frío de los huesos. Según el parte, se esperan fuertes nevadas. He advertido a los conductores y todo eso. Mucho me temo que nos vamos a quedar aislados. Espero que al menos estén bien surtidos de provisiones.
0: Puede estar bien segura. Mi esposa es muy previsora. De todas formas, si la cosa se pone fea, nos podemos comer a las gallinas.
5: Claro. Mejor comernos los unos a los otros.
2: ¿Alguna otra noticia en el periódico, aparte de la ventisca?
5: Los politiqueos de siempre. Ah, sí, sí. Y un asesinato sobrecogedor.
2: Un crimen. Me encanta.
5: Al parecer se trata de un loco homicida. Estranguló a una mujer cerca de Paddington. Será un maníaco sexual.
2: Pues la verdad, no cuenta mucho. La policía está muy interesada en interrogar a un sospechoso visto en las inmediaciones de la calle Calvert en el momento del asesinato. Estatura media, abrigo oscuro, bufanda clara y sombrero de fieltro. Se han estado emitiendo por radio partes de búsqueda durante todo el día.
5: Menuda descripción. Podría ser cualquiera.
2: Cuando se dice que la policía está muy interesada en interrogar a alguien, ¿Es una manera sutil de decir que se trata del asesino?
5: Podría ser.
0: ¿Quién es la víctima?
2: La señora Lyon, Maureen Lyon.
0: ¿Joven o vieja?
2: No lo dicen. Pero parece que no se trata de un robo.
5: Ya lo decía yo, un maníaco sexual.
0: Ah, Molly, te presento a la señorita Casewell. Señorita Casewell, mi esposa.
5: Mucho gusto.
1: Hace una noche espantosa, ¿verdad? Me imagino que querrá usted subir a su habitación. Hay agua caliente por si le apetece tomar un baño.
5: Es una buena idea.
6: Molly y la señorita Casewell salen por la escalera principal. El marido de Molly, Giles, las acompaña con la maleta. Una vez solo, Christopher se levanta y curiosea un poco por la casa. Abre la puerta de la salita y echa un vistazo dentro, saliendo poco después por la escalera principal. Canturrea una cancioncilla y da la impresión de estar un poco loco. Se acerca a la ventana en el preciso instante en que Molly y Giles bajan por la escalera, hablando entre ellos, entrando en el salón al mismo tiempo que Christopher se esconde detrás de las cortinas.
1: Ay, tengo que irme volando a la cocina. El comandante Metcalf me ha parecido muy agradable. No creo que cause problemas. Es la señora Boyle la que me preocupa. Mañana tienen que quedar contentos con el almuerzo. Había pensado abrir 2 latas de albóndigas y acompañarlas de puré de patatas con guisantes. De postre, haré higos confitados y natillas. ¿Qué te parece?
0: Bueno, supongo que estará todo muy rico. Aunque quizá les parezca demasiado típico.
2: Permita que le ayude. Me encanta la cocina. ¿Por qué no hacen una tortilla? Supongo que habrá huevos.
1: Por supuesto, hay de sobra. Tenemos un montón de gallinas. No ponen tantos como nos gustaría, pero hemos recogido bastantes.
2: ¿No tendrá una botella de vino de la marca que sea para añadírselo a la salsa de las albóndigas? Le dará un regusto muy francés. Enséñeme la cocina y los ingredientes de que dispone y ya se me ocurrirá algo.
1: Sígame.

0: ¿No es un cielo? Ha cogido un delantal y se ha puesto manos a la obra. Me ha dicho que ya se encarga él de todo y que no me asome allí en media hora. Si nuestros huéspedes quieren cocinar ellos mismos, ese trabajo que nos ahorramos.
1: ¿Se puede saber por qué le has dado la mejor habitación?
0: Ya te lo he dicho. ¿Le gustaba la cama con dosel?
2: ¿Le gusta la camita con dosel?
1: Será imbécil.
0: Gilles.
1: No soporto a la gente así. Tú no has cargado con su maleta. Yo sí.
0: ¿Acaso tenía ladrillos dentro?
1: No pesaba nada. Si quieres mi opinión, creo que estaba vacía. Seguro que es uno de esos jovenzuelos que van de hotel en hotel estafando a propietarios.
0: No lo creo. No me des impresión. ¿No te parece muy rarita la señora Kingswood?
1: Terrible fémina. Si es que es una mujer.
0: Oh, ya es mala suerte que nuestros huéspedes sean impertinentes o raros. El comandante Metcalf al menos parece normal.
1: Seguro que le da la botella.
0: ¿Lo dices en serio?
1: No me hagas caso. Es que ya me espero cualquier cosa. Bueno, por lo menos no habrá más sorpresas. Ya han llegado todos.
0: ¿Quién podrá ser?
1: Seguro que el asesino de la calle Calvert.
0: No tiene gracia.
1: ¿Y usted?
3: Me perdone, soy... ¿Dónde estoy?
1: En la casa de huéspedes, Mongswell.
3: Qué afortunado he sido, señora mía. La respuesta a mis plegarias. Una casa de huéspedes y, por si fuera poco, unos anfitriones encantadores. He tenido la desgracia de estrellar mi Rolls Royce contra una acumulación de nieve. No se veía nada con tanta nieve. No tenía ni idea de dónde estaba y llegué a pensar que iba a morir congelado. Luego cogí un maletín del coche y me abrí paso como pude a través de la nieve. Fue entonces cuando me topé con una gran verja de hierro. Una casa habitada, pensé. Estoy salvado. Hasta dos veces me he caído por el camino antes de llegar a su puerta. Y la desesperación se ha tornado en alegría. Espero que puedan alojarme.
1: Pues...
0: Me temo que la única habitación disponible es algo pequeña.
3: Ya, estarán al completo.
0: Bueno, es que acabamos de abrir al público hoy mismo. Y claro, no estamos muy bien preparados para imprevistos.
3: No importa.
1: ¿Y su equipaje?
3: No se preocupe, he dejado el coche muy bien cerrado.
1: Pero no convendría traerlo.
3: No es necesario. Le aseguro que en una noche como esta, pocos ladrones se aventurarán a salir. En cuanto a mí, me arreglo con muy poco. Traigo en este maletín todo lo que necesito. No preciso nada más.
0: Acérquese al fuego. Enseguida le preparo su habitación. Me temo que es bastante fría porque da al norte, pero todas las demás están ocupadas.
3: De modo que tienen varios huéspedes.
0: Sí, está la señorita Boyle, el comandante Metcalf, la señorita Casewell y un joven llamado Christopher Brent. ¿Y ahora usted?
3: Sí, la visita sorpresa. El huésped sin reserva. Llegado de ninguna parte. Surgido de la tormenta de nieve. Todo muy teatral, ¿no les parece? ¿Quién soy yo? ¿De dónde vengo? ¿A dónde voy? ¿Quién sabe? El hombre del misterio. Este soy yo. Pero escúchenme bien, porque voy a completar el retrato. A partir de ahora, nadie va a entrar, ni nadie va a salir. Mañana, tal vez incluso ya mismo, la nieve nos aislará de toda civilización. Ni carnicero, ni panadero, ni lechero, ni cartero, ni tan siquiera un triste periódico. Nada ni nadie, salvo los que aquí estamos. Resulta fascinante, fascinante. Ni en mis mejores sueños. A propósito, mi nombre es Paravicini. Y ustedes deben ser el señor y la señora Ralston. Y dicen ustedes que esta es la casa Mongswell. Muy bien, casa de huéspedes Mongswell. Estupendo, estupendo. 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

0: Al día siguiente por la tarde ha cesado la ventisca, pero tras la ventana se ve nieve apilada hasta una altura considerable. El comandante Metcalf lee un libro en el sofá y la señora Boyle se encuentra sentada en el sillón de cuero frente a la chimenea, escribiendo en una libreta apoyada en su rodilla.
1: Los Ralston han demostrado muy poca honestidad al no advertirme de que acababan de inaugurar el establecimiento.
2: Bueno, todo tiene que tener un comienzo, ¿no cree? Esta mañana el desayuno fue estupendo. Buen café, huevos revueltos, mermelada casera y además muy bien servido. La buena mujer tiene que ocuparse ella sola de todo, fíjese.
1: Son unos principiantes. Deberían tener personal en condiciones.
2: Y el almuerzo ha sido excelente.
1: Almóndigas en lata.
2: Pero muy bien disimuladas. Y además, la señora Ralston prometió hacer un pastel para esta noche.
1: Los radiadores están algo tibios. Tendré que quejarme.
2: Y las camas estaban tan cómodas, por lo menos la mía. Espero que la suya también.
1: Pasable. No entiendo por qué le han dado la mejor habitación a ese jovencito tan raro.
2: Llegó antes que nosotros. Al que madruga, Dios le ayuda.
1: Cuando leí el anuncio me hice una idea muy distinta de este lugar. Me lo imaginaba mucho más espacioso y con una buena sala de lectura, además de juegos de mesa y otros entretenimientos.
2: Pasatiempos para viejas cotorras.
1: Disculpe.
2: Eso quiero decir, sí, lleva usted razón.
1: Desde luego no tardaré mucho en marcharme de aquí.
3: De eso no me cabe duda. Ahora vengo.
1: La verdad es que el señor Christopher es un jovencito muy raro. Le falta un tornillo.
2: ¿Cree que se ha escapado de un manicomio?
1: No me extrañaría nada.
4: ¿Giles?
5: ¿Sí?
4: ¿Te importaría volver a despejar de nieve la puerta de atrás?
5: Voy ahora mismo.
2: Voy a echarle una mano con la nieve. Me vendrá bien un poco de ejercicio. Tengo que moverme.
4: Ay, perdón. Lo siento, señorita Caswell. Le he hecho daño.
6: Ah, no, no. Tranquila. No importa.
1: Hay que ver. Esta jovencita es de lo que no hay. ¿Acaso no sabe limpiar con discreción? Cruzar por el medio del salón con la aspiradora. Es que no hay escalera de servicio.
6: Claro que sí. Hay una estupenda, muy útil en caso de incendio.
1: ¿Y entonces por qué no la usa? Y de todas formas tenía que haber limpiado antes del almuerzo.
6: Imagino que estaría ocupada preparándolo.
1: ¿Cómo se nota lo improvisado que está todo y lo mucho que les queda por aprender? Les falta un servicio en condiciones.
6: No debe ser muy fácil de encontrarlo en los tiempos que corren, ¿no cree?
1: Sí, desde luego. Hoy en día las clases bajas parecen ignorar sus obligaciones.
6: Es como si los pobres de toda la vida quisieran sacudirse el yugo de la servidumbre.
1: Deduzco que es usted socialista.
6: Yo no diría tanto. Más que roja, creo que soy rosa pálido. Pero la política no me interesa gran cosa. Además, resido en otro país.
1: Supongo que la vida es mucho más llevadera en el extranjero.
6: Por lo pronto no tengo que cocinar ni fregar, como parece ser la obligación de casi todo el mundo aquí.
1: Este país, por desgracia, va de mal en peor. Ya no es lo que era. Fíjese que tuve que vender mi casa el año pasado de lo mal que se estaban poniendo las cosas.
6: Está claro que pensiones y hoteles ahorran muchas complicaciones.
1: Sin duda le quitan a una muchos quebraderos de cabeza. ¿Va a estar en Inglaterra mucho tiempo?
6: Depende. Tengo algún que otro asunto del que ocuparme. Cuando estén solucionados, me iré.
1: ¿A Francia?
6: No.
1: ¿A Italia?
6: No.

0: pues no puedo concentrarme en escribir mis cartas con la radio puesta.
1: Vaya por Dios.
0: No tiene mejor momento para escucharlas.
1: Es que están poniendo mi canción favorita. Ahí dentro puede usted escribir tranquila.
0: Ya lo sé. Pero aquí hace más calorcito.
1: Mucho más, estoy de acuerdo. Vieja cotorra.
2: Hay que ver.
1: Hola, Christopher.
2: Vaya donde vaya, no me quito a esa mujer de encima. Y menudas miradas me echa.
1: Baje un poco el volumen de la radio.
2: ¿Le parece bien así?
1: Ah, estupendo. Esa radio ya ha cumplido su misión. Pero tuteéme.
2: Por supuesto. ¿Pero de qué misión me hablas?
1: Ah, nada, nada. Pura estrategia.
2: Ah, te refieres a ella.
1: Se ha aposentado en el mejor sillón. Ahora es mío.
2: Te has deshecho de ella. Me parece genial. Esa señora no me gusta ni un pelo. Vamos a ver cómo podemos chincharla, ¿te parece? A ver si se marcha de una vez.
1: Con la que está cayendo, ni lo sueñes.
2: En cuanto se derrita la nieve.
1: De aquí a que se derrita esa nieve pueden ocurrir muchas cosas.
2: Sí, tienes razón. ¿No te parece maravillosa la nieve? Transmite tanta paz y tanta pureza que le hace a uno olvidar todas sus penas.
1: A mí no me hace olvidarlas.
2: ¡Oh, qué trágica!
1: Son cosas mías.
2: ¿Pero qué cosas son esas?
1: El agua helada en el lavabo, sabañones sangrantes y en carne viva, una sábana hecha jirones, un niño temblando de frío y miedo.
2: Por Dios, qué macabro suena todo eso. ¿De qué se trata? ¿Es una novela?
1: ¿No te he dicho que soy escritora?
2: ¿Ah, sí?
1: Lamento decepcionarte. La verdad es que no.
3: Sí, esta es la casa de huéspedes Monswell. ¿Qué? No, me temo que el señor Ralston no puede ponerse en este momento. ¿Habla usted con la señora Ralston? ¿Quién? La policía de Berkshire. Oh, sí, sí, comisario Hobben. Pero me temo que no va a poder ser. Resulta del todo imposible llegar hasta aquí. Estamos completamente aislados por la nieve. Y las carreteras están impracticables. No hay manera de llegar hasta aquí. ¿Ah, sí? Muy bien. ¿Pero qué? ¡Oiga! ¡Oiga!
4: Molly, ¿sabes dónde hay otra pala?
3: A Giles. Acaba de llamar la policía.
1: ¿Algún problema con la justicia? ¿No estarán sirviendo alcohol sin licencia?
3: Van a enviar a un inspector o sargento o algo parecido.
4: Pero les va a resultar imposible llegar hasta aquí.
3: Eso mismo dije yo. Pero no pareció importarles.
4: Tonterías. Ni un jeep podría abrirse paso con tanta nieve. De todas formas, ¿a qué viene eso?
3: Eso mismo pregunté yo, pero no me respondieron. Solo me pidieron que le dejara bien claro a mi marido que tendría que cooperar en todo con el sargento Trotter, creo que se llamaba, y le obedeciera sin rechistar. ¿No te parece muy raro?
4: ¿Qué tripa se les habrá roto?
3: A lo mejor es por aquella ropa que traje de Gibraltar sin declarar en la aduana.
4: Yo creo que he pagado la licencia por la radio.
3: Sí, está en el armario de la cocina.
4: El otro día casi tengo un accidente, pero toda la culpa fue del otro coche.
3: Pues algo habremos hecho.
4: Puede que tenga algo que ver con la casa. Seguro que nos hemos olvidado tramitar algún papel o algo parecido. Con tanta burocracia no me extrañaría que fuera...
3: Vaya por Dios. Ojalá no hubiéramos abierto nunca. Vamos a estar aislados hasta no se sabe cuándo. Con todo el mundo de mal humor y la comida a punto de acabarse.
4: Anima esa cara, cariño. Hasta ahora todo va bien. He llenado todos los cestos de carbón. He metido suficiente leña. He cargado la caldera y he dado de comer a las gallinas. Ahora voy a ocuparme del calentador y a cortar algo más de leña. Mira, Molly, si lo piensas bien, algo muy serio tiene que ser para que la policía se arriesgue a venir a pie con esta nevada. Debe ser algo muy urgente.
0: Ah, por fin la encuentro, señora Ralston. ¿Sabe usted que el radiador de la biblioteca está frío como un témpano?
4: Lo lamento, señora Boyle. Andamos algo mal de carbón y...
0: Pago 7 guineas por semana. 7 guineas. Y no estoy dispuesta a pasar frío.
4: Me ocuparé de ello.
0: Señora Ralston, si me permite que se lo diga, el joven que se aloja aquí es muy raro. ¡Qué modales! ¡Qué corbatas! Yo creo que ni se peina.
3: Es un arquitecto muy prometedor.
0: ¿Cómo dice?
3: Christopher Brenn es arquitecto.
0: Por Dios, jovencita. Sé muy bien quién es Sir Christopher Brenn, el célebre arquitecto que diseñó la Catedral de San Pablo. Y que los jóvenes fuerais los únicos que tenéis cultura.
3: Me refería a este Brenn. Se llama Christopher. Sus padres le bautizaron así porque querían que fuera arquitecto. Y lo es. O casi, así que no erraron del todo el tiro.
0: Me suena cuento chino. Yo no me fiaría mucho. Al fin y al cabo, ¿qué sabe usted de él?
3: Lo mismo que sé de usted, señora Boyle. A que ambos nos pagan 7 guineas por semana. Es lo único que necesito saber, ¿no cree? Lo demás no me incumbe. No entro en si los huéspedes son de mi agrado o no.
0: Es usted joven e inexperta. Y debería agradecer los consejos de alguien más curtido en la vida. ¿Y qué me dice de ese extranjero?
3: ¿A qué le sucede?
0: No le esperaban, ¿verdad?
3: Negarle asilo a quien lo solicita de buena fe va contra la ley, señora Boyle. Debería usted saberlo.
0: ¿Por qué lo dice?
3: ¿No fue usted juez en su día, señora Boyle?
0: Solo digo que ese parabicinio, o como se llame, me da la impresión de ser...
5: Cuidado, mi querida señora, que hablando del rey de Roma, por la puerta asoma.
0: Oye, no le he oído entrar.
5: He entrado de puntillas, así. Si no quiero que nadie me oiga, nadie me oye. Lo encuentro de lo más divertido.
0: ¿De veras?
5: De hecho, hubo una vez una joven...
0: Bueno, debo seguir con mis cartas. Veré si en aquella salita hace menos frío.
5: Mi encantadora anfitriona parece disgustada. ¿Qué le pasa, mi querida amiga?
3: Esta mañana todos son problemas por culpa de la nieve.
5: Sí, desde luego. La nieve complica las cosas. O tal vez las facilite. Sí, tal vez sí.
3: No lo entiendo.
5: Claro, porque usted ignora muchas cosas. Para empezar... Diría que no tiene mucha idea de cómo llevar una casa de huéspedes.
3: Puede que no, pero tenemos intención de ganarnos la vida con ello.
5: ¡Bravo, bravo!
3: No cocino tan mal.
5: Es usted, sin duda alguna, una cocinera excelente. ¿Me permite que le haga una advertencia, señora Ralston? Usted y su marido no deben ser tan confiados. ¿Tienen alguna referencia de sus huéspedes?
3: Deberíamos tenerlas. Siempre pensé que a la gente se la hospeda sin pedir explicaciones.
5: Conviene saber algo de quién va a dormir bajo su mismo techo. Fíjese en mí, por ejemplo. Me presento aquí diciendo que mi coche ha volcado. Pero, ¿qué saben de mí? Nada de nada. Podría ser un atracador, o un ladrón, o un fugitivo de la justicia, o un loco. Puede que hasta un asesino.
3: ¡Basta!
5: ¿Comprende ahora? Y quizás sepa tampoco de los demás huéspedes.
3: Bueno, en el caso de la señora Boyle...
0: Uy, ahí dentro no hay quien pare de frío. Voy a seguir aquí con mis cartas.
5: Avivaré un poco el fuego para usted.
6: Señora Ralston, ¿dónde podría encontrar a su marido? Mucho me temo que las cañerías del baño se han helado.
3: Vaya por Dios, menudo día. Primero la policía y ahora las cañerías.
0: ¿La policía?
6: ¿La policía, dice usted?
3: Sí, acaban de llamar diciendo que van a enviar a un agente. Pero dudo mucho que consiga llegar.
4: El poco carbón que queda no es más que piedras. Y encima está carísimo. Pero, ¿a qué vienen esas caras?
6: Al parecer la policía está de camino. ¿Sabe usted por qué?
4: Ah, ya lo sabía. Pero les va a ser imposible llegar. Debe haber más de 1 metro de nieve y todas las carreteras están cortadas, así que dudo mucho que vengan hoy. Permítame, señor Parabicini, que deje ahí este cesto.
2: ¡Ah!
7: ¿Es usted el señor Ralston?
4: Sí.
7: Tanto gusto. Soy el sargento Trotter de la policía de Berkshire. ¿Le puedo pasar y quitarme estos esquís?
4: Rodé la casa hasta la puerta principal. Allí le espero.
7: Gracias, caballero.
0: Habráse visto. Ahora la policía se dedica a esquiar por ahí con nuestros impuestos.
5: ¿Por qué ha avisado a la policía, señora Ralston?
3: Pero si no he sido yo.
2: ¿Quién era ese? ¿De dónde ha salido? He visto pasar por la ventana esquiando a un hombretón cubierto de nieve.
0: Lo crea o no, el caballero en cuestión es policía. Un policía esquiando.
4: Les presento al sargento Trotter.
7: Buenas tardes.
0: Es imposible que sea sargento tan joven.
7: No tanto como pudiera parecer, señora.
2: Pero muy fortachón.
4: Deje que ponga los esquís en el trastero.
6: Disculpe, señora Ralston. ¿Me permitiría hacer una llamada?
3: Desde luego, mayor.
2: ¿No les parece muy apuesto? Los policías siempre me han resultado muy atractivos.
0: Se ve a la legua que tiene pocas luces.
6: ¿Hola? ¿Hola? Señora Ralston, se ha cortado la línea.
2: Pues hace media hora funcionaba.
6: Supongo que será por culpa de la nieve.
2: ¿De modo que ahora nos hemos quedado incomunicados? ¿Incomunicados del todo? ¿No lo encuentran divertido?
6: Yo no le veo la gracia.
0: Yo tampoco, desde luego.
2: No importa, son cosas mías. Silencio, que vuelve ese hueso.
7: Ya podemos empezar. Señor Ralston, señora Ralston.
4: ¿Quiere hablar con nosotros en privado? Si es así, podemos ir a la biblioteca.
7: No, no es necesario, caballero. Tardaremos menos si todo el mundo está presente. Con su permiso, voy a tomar asiento.
3: Nos tiene a todos en vilo. ¿Le importaría decirnos de una vez qué hemos hecho?
7: ¿Qué han hecho? No, no se trata de nada de eso. El asunto que me trae aquí es muy diferente y afecta a su propia seguridad. No sé si me explico bien.
3: ¿Nuestra propia seguridad?
7: Este asunto está relacionado con el asesinato de la señora Maureen Lyon, que vivía en el número 24 de la calle Calvert, en el distrito oeste de Londres. El crimen se cometió ayer, día 15. Tal vez hayan oído o leído algo sobre el caso en los periódicos.
3: Ah, sí. Yo lo escuché por la radio. ¿La mujer estrangulada?
7: Exactamente, señora. Lo primero que me gustaría saber es si alguno de ustedes conocía a la señora Lyon.
4: Es la primera vez que oigo hablar de ella.
3: No.
7: Puede que la conocieran con otro nombre. Maureen Lyon no era el verdadero. Tenía antecedentes penales y en su ficha constan sus huellas dactilares, por lo que resultó fácil identificarla. Su verdadero nombre era Maureen Stanning. Su marido, John Stanning, era propietario de la granja Longbridge, que no está muy lejos de aquí.
4: ¿La granja Longbridge? ¿No es el lugar donde aquellos niños...?
7: Exacto. El caso de la granja Longbridge.
8: Aquellos tres niños.
7: Así es, señorita. Los Corrigan. Dos niños, una niña, quedaron bajo custodia judicial mientras se les buscaba una familia adoptiva. El señor y la señora Stanning se hicieron cargo de ellos. Uno de los niños murió a consecuencia de los malos tratos. El caso fue muy sonado.
3: Fue un caso horrible.
7: Los Stanning fueron condenados a prisión. El señor Stanning murió en la cárcel y ella recobró la libertad tras cumplir su condena. Ayer, como digo, apareció estrangulada en el 24 de la calle Calvert.
3: ¿Se sabe quién lo hizo?
7: A eso voy, señora. Se encontró un cuaderno cerca de la escena del crimen. En ese cuaderno había anotadas dos direcciones. Una era el 24 de la calle Calvert y la otra era de la mansión Monkswell.
4: ¿Qué?
7: Así es, caballero. Por eso, al recibir esta información de Scotland Yard, el comisario Hobben consideró inaplazable enviarme hasta aquí para investigar cualquier posible conexión entre esta mansión o cualquiera de sus ocupantes y el caso de la granja Longbridge.
4: No hay ninguna conexión. Absolutamente ninguna. Será pura coincidencia.
7: Al comisario Hobben no le parece que sea una simple coincidencia, señor. Él mismo se habría personado de haber podido. Pero con este tiempo, dado que él no sabe esquiar, me envió a mí con orden de recabar todos los datos posibles sobre los ocupantes de esta casa, telefonearle de inmediato y tomar cuantas medidas sean necesarias para garantizar su seguridad.
9: ¿Nuestra seguridad? ¿Qué clase de peligro cree que corremos? Por todos los demonios, ¿está usted sugiriendo que alguno de nosotros va a ser asesinado?
7: No quiero asustar a ninguna de las damas presentes, pero francamente sí. Existe una posibilidad.
9: ¿Pero por qué?
7: Estoy aquí para averiguarlo.
9: Todo esto es una verdadera locura.
7: Sí, caballero. Y precisamente porque es una locura, están ustedes en peligro.
3: ¡Tonterías! Yo diría que es un poco exagerado.
2: A mí me parece genial.
3: ¿Tiene algo más que contarnos, sargento?
7: Sí, señora Ralston. Bajo las direcciones había algo escrito. 3 ratones ciegos. Y en el cadáver de la mujer se encontró una nota que decía: este es el primero. Bajo la frase había dibujados 3 ratoncitos y un pentagrama con la melodía de la canción de cuna, Los 3 ratones ciegos. Ya saben cómo dice la letra. A 3 ratones ciegos.
3: 3 ratones ciegos he visto pasar. Corre, que te corre. Corre sin parar. Tras la mujer del granjero furiosos van. Pues la cola les cortó con cuchilla de afeitar.
9: ¿No eran 3 niños y uno de ellos murió?
7: Sí, el más pequeño. Tenía 11 años.
9: ¿Qué fue de los otros 2?
7: A la niña la adoptaron. No hemos sido capaces de dar con su paradero. El mayor debe tener ahora unos 22 años. Desertó del ejército y no se ha vuelto a saber de él desde entonces. Según el psicólogo militar, era sin duda esquizofrénico. Estaba un poco mal de la cabeza, para que nos entendamos.
3: ¿Creen que fue él quien asesinó a la señora Lyon, Stanning?
7: Es lo más probable.
3: ¿Y que es un loco homicida? ¿Que se va a presentar aquí para cometer un asesinato? ¿Pero por qué motivo?
7: Eso es lo que espero averiguar hablando con ustedes. El comisario está convencido de que tiene que haber alguna relación. De modo que usted, señor, declara no tener nada que ver con el caso de la granja Longgrinch.
9: Así es.
7: ¿Puede decirse lo mismo de usted, señora?
3: No, quiero decir, yo no tengo nada que ver, no.
7: ¿Y qué pueden decirme del personal de servicio?
3: No tenemos personal de servicio. Lo que me recuerda... ¿Podría, sargento Trotter, retirarme a la cocina? Estaré allí si me necesita.
7: Por mí no hay problema, señora Ralston. Un momento. ¿Pueden decirme todos ustedes cómo se llaman, por favor?
0: Esto es absurdo. Somos meros huéspedes de este hotel, por llamarlo de algún modo. Llegamos ayer mismo. No tenemos nada que ver con este asunto.
7: Pero habían planeado la estancia de antemano. Ya tenían habitación reservada.
0: Eso es cierto. Todos menos el señor...
5: Paravicini. Sufrí un accidente por culpa de la nieve.
7: Entiendo. A lo que voy es que cualquiera que haya estado tras sus pasos sabrá ciencia cierta que iban a acudir a este lugar. Y ahora solo me interesa una cosa y quiero que me respondan al instante. ¿Alguno de ustedes tiene relación con el caso de la granja Longridge? No son conscientes de la gravedad del asunto, ¿saben? Uno de ustedes corre peligro, grave peligro, y debo saber quién es. Muy bien. Les preguntaré uno a uno. Primero usted, ya que al parecer ha llegado aquí por accidente, señor Paravicini.
5: Paravicini. Pero, amigo mío, no tengo ni la más remota idea de lo que está preguntando. Soy extranjero y no sé absolutamente nada de unos sucesos acaecidos hace tantos años en un país que ni siquiera es el mío.
7: Señora...
0: Voy. No entiendo a qué viene esto. Y además, me parece una impertinencia. ¿Por qué habría de tener algo que ver con este penoso asunto?
7: ¿Señorita?
10: Casewell. ¿Qué? Leslie Casewell. Ni he oído hablar de la granja Longridge, ni sé nada del asunto.
7: ¿Y usted, caballero?
6: Metcalf, comandante del ejército. Leí la noticia en el periódico por aquel entonces. Estaba destinado a Edimburgo. No tengo relación personal con el asunto.
7: ¿Y usted?
2: Christopher Brenn. No era más que un niño cuando todo aquello sucedió. Ni siquiera recuerdo haber oído nada del caso.
7: ¿Eso es todo lo que tienen que decir? Muy bien. Si uno de ustedes aparece muerto, habrá sido culpa suya. Y ahora, señor Ralston, ¿puedo echar un vistazo a la casa?
9: Le acompaño.
2: Menudo melodrama. Desde luego ese policía es muy apuesto, ¿no les parece? Como admiro a los policías. Tan impasibles y tan serios. ¡Qué emoción! Los tres ratones ciegos. ¿Cómo es la canción?
0: Haga el favor, señor Brent.
2: ¿No le gusta? Ah, pero si esa canción lleva su firma. La firma del asesino. Imagínelo. Que se debe estar divirtiendo ahora. A cuenta de la cancioncita.
0: No me venga con tonterías. No me creo ni una palabra.
2: Ya verá, señora Boyle. Ya verá cuando me acerque a usted por la espalda, sin hacer ruido, y sienta como mis manos le aprietan el cuello.
0: ¡Basta ya!
6: Ya está bien, Christopher. Es una broma de muy mal gusto. Y de hecho no tiene ninguna gracia.
2: Ah, pero es que de eso mismo se trata. De eso exactamente. Es la broma de un demente. Y por eso mismo resulta tan deliciosamente macabra. Menuda cara se les ha quedado. Adiós.
0: Además de ser un grosero, este chico está como una cabra.
3: ¿Dónde está Giles?
10: Ha ido a llevar al policía de visita guiada por la casa.
0: Su amigo el arquitecto parece haber perdido por completo los papeles.
6: Los jóvenes de hoy pierden los nervios con facilidad. Creo que con la edad se le irá pasando.
0: ¿Nervios? Ay, me saca de quicio la gente que se excusa diciendo que ha perdido los nervios. Yo nunca pierdo los nervios.
6: ¿De verdad? Pues me da la impresión de que usted está a punto de perderlo, señora Boyle.
0: ¿Por qué lo dice?
6: Creo que era usted uno de los magistrados de la sala de audiencias cuando sucedió todo aquello. De hecho, usted fue la responsable de enviar a esos tres niños a la granja Longridge.
0: Vamos, comandante Metcalf. Nadie puede hacerme responsable. Teníamos informes muy positivos de los servicios sociales. Los granjeros parecían idóneos y estaban deseando tener niños. Todo era perfecto. Huevos frescos, leche recién ordeñada y aire puro.
6: ¿Golpes, patadas, hambre? Una pareja de auténticos sádicos.
0: ¿Cómo iba yo a saberlo? Hablaban maravillas de ellos.
3: Entonces mis sospechas eran ciertas. Fue usted.
0: Una trata de servir a la comunidad. Y lo único que obtiene son insultos.
5: Tendrán que perdonarme, pero es que encuentro todo esto de lo más divertido. Me lo estoy pasando en grande.
0: No me gusta nada ese hombre.
10: ¿Le dijo anoche de dónde venía?
3: No.
10: Me parece un Vivales. Además, se maquilla. Se empolva la cara y usa colorete. ¡Qué asco! Y encima debe de ser un vejestorio.
3: Y sin embargo se mueve con la agilidad de un niño.
6: Vamos a necesitar más leña. Voy a buscarla.
3: Son las 4 de la tarde y ya está oscureciendo. Voy a encender las luces. Ahora vemos mejor.
0: Ay, ¿dónde habré dejado el lapicero? Voy a buscarlo.
3: ¡Qué canción tan espantosa!
10: ¿No le gusta? Quizá la recuerde a usted una infancia desgraciada.
3: Yo tuve una infancia feliz.
10: Qué afortunada.
3: ¿Usted no?
10: No.
3: Lo lamento.
10: Pero hace mucho tiempo de todo eso. Uno acaba por superarlo.
3: Supongo que sí.
10: O tal vez no. Es muy difícil saberlo.
3: Según dicen, las experiencias que se tienen en la infancia te marcan de por vida.
10: Dicen, sí. ¿Quién lo dice?
3: Los psicólogos.
10: Majaderías. Una sarta de estupideces. No soporto ni a psicólogos ni a psiquiatras.
3: La verdad es que no he tenido mucho trato con ellos.
10: Radio, pues mejor para usted. No dicen más que tonterías. Cada uno es dueño de su vida. Hay que mirar siempre adelante y no volver la vista atrás.
3: Una siempre acaba mirando a su pasado.
10: No tiene por qué ser así. Es cuestión de fuerza de voluntad.
3: Tal vez.
10: Lo digo por experiencia.
3: Ojalá tuviera razón. Pero a veces pasan cosas que te hacen volver la vista al pasado.
10: No se rinda. Vuelva a esa espalda.
3: No estoy muy segura de que esa sea la mejor actitud. A lo mejor usted se equivoca. Quizás debamos enfrentarnos de lleno a esas cosas.
10: Depende de a qué cosa se refiera.
3: A veces ni yo misma sé de lo que hablo.
10: No voy a dejar que nada del pasado afecte a mi presente. Si miro atrás, no será para lamentarme.
7: Bueno, arriba está todo en orden. ¿Qué hay aquí, una sala de estar?
11: ¿Le importaría cerrar esa puerta? Hay mucha corriente.
7: Disculpe, señora, pero tengo que explorar el terreno.
9: Molly, ¿qué pasa aquí?
7: Bueno, ya puedo dar por terminada la inspección. No hay nada sospechoso. Creo que es hora de informar a mis superiores.
3: Pero no va a poder llamar. No tenemos línea.
7: ¿Qué? ¿Desde cuándo?
3: El comandante Metcalf intentó hacer una llamada poco después de llegar usted.
7: Pero antes de eso había línea. ¿Recibieron bien la llamada del comisario Hogben?
3: Por supuesto. Supongo que luego se cortó la línea por el temporal.
7: Y yo me pregunto, ¿no la habrá cortado alguien a propósito?
9: ¿Cortar la línea? ¿Y por qué iba alguien a cortarla?
7: Señor Ralston, ¿puede decirme qué sabe usted de los huéspedes?
9: Nosotros... La verdad es que sabemos más bien poco.
7: Vaya.
9: La señora Boyle nos escribió desde un hotel en Portsmouth. El comandante Metcalf desde... ¿Desde dónde era?
3: En Leamington.
9: Bren escribió desde Hampstead y Casewell desde un hotel en Kensington. Paravicini, como ya le hemos dicho, apareció anoche de la nada. De todas formas, supongo que todos tendrán documentos que los identifiquen.
7: Lo comprobaré más adelante, no lo dude. Pero no podemos fiarnos mucho de la documentación.
3: Pero aunque este maníaco quiera venir a matarnos a todos, o a alguno de nosotros, de momento la nieve nos mantendrá a salvo. Aquí no podrá llegar nadie hasta que se derrita.
7: A menos que ya se encuentre aquí.
9: ¿Aquí?
7: ¿Y por qué no, señor Ralston? Todos los huéspedes llegaron ayer por la tarde, horas después del asesinato de la señora Stanning. Tuvieron margen de tiempo suficiente.
9: Salvo para Vicini, todos habían hecho reserva.
7: Bueno, ¿y qué? Estos asesinatos ya estaban planeados.
9: ¿Asesinatos? Solo ha habido un crimen, el de la calle Calvert. ¿Por qué está tan seguro de que habrá otro aquí?
7: Espero que no ocurra aquí, si es que yo puedo impedirlo. Pero tengo la certeza de que alguien lo va a intentar.
9: Eso me parece increíble. Resulta descabellado.
7: No, no es en absoluto descabellado. A los hechos me remito.
3: ¿Tiene usted una descripción del atuendo de ese individuo?
7: Estatura media, constitución interminada, abrigo oscuro, sombrero de fieltro y el rostro oculto tras una bufanda. Hablaba en susurros. Y aquí veo que hay tres abrigos oscuros colgados. Uno de ellos es suyo, señor Ralston. También hay tres sombreros de fieltro.
3: Sigo sin creérmelo.
7: ¿Sabe? Es el teléfono lo que de verdad me preocupa. Si lo han cortado... A ver cómo está el cable.
3: Tengo que ir a preparar la cena.
12: Molly se va a la cocina mientras que su marido Gilles recoge un guante que su esposa ha olvidado encima del sillón, manoseándolo distraídamente. Saca del guante un billete de autobús de Londres y se queda observándolo, mirando de reojo en la dirección que ha ido su esposa. Gilles vuelve a mirar el billete, frunciendo el ceño por lo que ha descubierto.
7: ¿Tienen algún teléfono supletorio?
9: Disculpe, ¿decía usted algo?
7: Sí, señor Ralston. Le he preguntado si tienen algún teléfono supletorio.
9: Ah, sí. Arriba, en nuestra habitación.
7: ¿Le importa subir a comprobar la línea?
12: Jill sale de la sala con el guante y el billete de autobús, pareciendo desconcertado. Mientras, el sargento Trotter, siguiendo el cable de teléfono, llega a la ventana, descorre las cortinas y la abre, saltando por ella hacia el exterior. En estos momentos hace aparición la señora Boyle, tiritando, dándose cuenta de que la ventana está abierta.
11: ¿Quién se habrá dejado la ventana abierta?
13: Para entender lo que he dado en llamar la mecánica del miedo, se ha de estudiar qué efecto tiene exactamente sobre la mente humana. Imagínese, por ejemplo, que se encuentran a solas en una habitación. Está anocheciendo. Una puerta se abre lentamente a sus espaldas.
11: Vaya, es usted. No encuentro ninguna emisora que merezca la pena. ¿Pero qué está haciendo? ¿Por qué ha apagado la luz?

0: Todos los habitantes del hotel se encuentran congregados en el salón. El sargento Trotter preside la improvisada reunión. La dueña de la casa, Molly Ralston, es la única que escucha de pie, mientras que todos se encuentran sentados.
1: Y ahora, señora Ralston, piense, intente concentrarse.
2: No puedo, estoy bloqueada.
1: La señora Boyle acaba de ser asesinada cuando usted la encontró al venir de la cocina. ¿Está segura de no haber visto ni oído nada desde el pasillo?
2: No, no, creo que no. Solo se oía la radio a todo volumen. No sé quién la pondría tan alta. ¿Cómo iba a escuchar nada?
1: Tal era, sin duda, la intención del asesino o asesina.
2: ¿Cómo quiere que oyera a nadie con ese ruido?
1: Tengo que asegurarme. Piense que si el asesino huyó del salón por la izquierda, podría haber oído a usted venir desde la cocina y se habría visto obligado a escapar, o bien por la escalera de servicio, o bien por el comedor. Y en ese caso usted habría escuchado algo.
2: No estoy muy segura. Pero ahora que lo menciona, creo haber oído el chirrido de una puerta al cerrarse, nada más salir yo de la cocina.
1: ¿Qué puerta?
2: No lo sé.
1: Piense, señora Ralston, concéntrese. ¿En esta planta, en la de arriba? ¿Cerca o lejos de usted? ¿A la izquierda, a la derecha?
2: No lo sé, ya se lo he dicho. Ni siquiera estoy segura de haber oído nada.
3: ¿Puede dejar de presionarla? ¿No ve que está destrozada?
1: Estamos investigando un asesinato, señor Ralston. Hasta ahora nadie se ha tomado en serio este asunto. La señora Boyle no lo ha hecho. Me ha ocultado información.

0: entonces tendría que haber alguna persona, es decir, otra persona relacionada con el caso de la granja Longridge.
1: Sí, así es.
0: Pero, ¿por qué tiene que cometerse aquí el último asesinato?
1: Porque solo había dos direcciones en el cuaderno que encontramos. Y en la calle Calver solo había una posible víctima. Y está muerta. Pero aquí, en la mansión Monswell, el abanico de posibilidades es más amplio.
2: Tonterías. Sería demasiada casualidad que dos personas reunidas aquí, por azar, estuvieran relacionadas con aquel caso.
1: En determinadas circunstancias no sería en absoluto casual. Piénselo bien, señorita Casewell. Ahora, quisiera saber exactamente dónde estaba cada uno de ustedes cuando la señora Boyle ha sido asesinada. Ya ha tomado declaración a la señora Ralston. Usted se hallaba en la cocina, salió y recorrió el pasillo hasta el salón. La radio estaba a todo volumen y el salón a oscuras porque habían apagado las luces. Ha encendido usted la luz, ha visto a la señora Boyle y ha gritado.
3: Sí, he gritado y gritado. Y al rato ha llegado todo el mundo.
1: En efecto. Como usted dice, ha llegado todo el mundo. Y cada uno desde un punto diferente de la casa. Todos más o menos al mismo tiempo. Así que cuando yo he saltado por la ventana siguiendo el recorrido del cable del teléfono, usted, señor Ralston, ha subido a su dormitorio a probar el teléfono supletorio. ¿Dónde se hallaba usted cuando ha oído gritar a la señora Ralston?
0: Seguía en el dormitorio. Arriba tampoco había línea. Me he asomado por la ventana para ver si el cable estaba cortado, pero no he visto nada. Nada más cerrar la ventana he oído los gritos de Molly y me he precipitado escaleras abajo.
1: Para hacer algo tan sencillo ha necesitado usted bastante tiempo, ¿no cree, señor Ralston?
0: En mi opinión, no.
1: Hay que reconocer que se ha tomado usted su tiempo.
0: Tenía la cabeza en otra cosa.
1: Muy bien. Y ahora, señor Wren, su declaración.
4: Estaba en la cocina por si la señora Ralston necesitaba ayuda. Me encanta cocinar. Después he subido a mi habitación.
1: ¿Por qué?
4: Irse a la habitación es algo de lo más natural, ¿no cree? Es decir, a veces uno necesita estar solo.
1: ¿Ha subido usted a su habitación porque quería estar solo?
4: Y para asearme y peinarme un poco.
1: ¿Peinarse?
4: ¿Qué más da? El caso es que estaba allí.
1: ¿Y ha oído a la señora Ralston gritar?
4: Sí.
1: ¿Y ha bajado en el acto?
4: Sí, por supuesto.
1: Es curioso que usted y el señor Ralston no se hayan cruzado en la escalera.
4: He bajado por la escalera de servicio. Está más cerca de mi habitación.
1: ¿Ha subido a su habitación por la escalera de servicio o por la principal?
4: También he subido por la de servicio.
1: Comprendo. Señor Paravicini, su turno.
5: Bien sabe usted, inspector, que yo estaba allí en la salita, tocando el piano.
1: No soy inspector, solo sargento, señor Paravicini. ¿Le ha escuchado a alguien más tocar el piano después de salir yo?
5: No creo. Estaba tocando muy, muy bajito, con un dedo.
3: ¿Tocaba usted los tres ratones ciegos?
5: Sí. Es una melodía que resulta muy pegadiza. Una tonadilla, ¿cómo le diría? Muy cautivadora, ¿no creen?
3: Pues a mí me parece horrible.
5: Y aún así, no se le quita a uno de la cabeza. De hecho, también había alguien silbándola.
1: ¿Silbándola? ¿Dónde?
5: No estoy seguro. Tal vez en el recibidor. Tal vez en la escalera. Tal vez en alguna habitación del piso de arriba.
1: ¿Quién estaba silbando los tres ratones ciegos? Se lo está inventando, Paravicini.
5: No, no, inspector. Disculpe, sargento. No se me ocurriría algo así.
1: Muy bien. Continúe. Estaba usted tocando el piano.
5: Tocaba con este dedo. Y entonces he oído una voz en la radio. Estaba tan alta que me taladraba los tímpanos. Y luego, de repente, he escuchado los gritos de la señora Ralston.
1: Ya. El señor Ralston estaba arriba. El señor Wren también. El señor Paravicini en la salita. ¿Y usted, señorita Casewell?
2: Yo estaba escribiendo una carta en la biblioteca.
1: ¿Ha oído algo extraño en el salón?
2: No, no he oído nada hasta que la señora Ralston ha gritado.
1: ¿Y qué ha hecho usted entonces?
2: He entrado aquí.
1: ¿Inmediatamente?
2: Eso creo.
1: Así que estaba escribiendo una carta cuando ha oído gritar a la señora Ralston.
2: Sí.
1: Y se ha levantado enseguida del escritorio

0: venido al salón.
1: Sí.
0: Sin embargo, no parece que haya ninguna carta medio terminar en la biblioteca.
1: Aquí la tengo.
0: Mi querido Jesse. Qué interesante. ¿Un amigo suyo? ¿Un pariente?
1: Eso a usted no le importa.
0: Tal vez no. Verá, si yo oyese a alguien gritar como si la estuviesen matando mientras redacto una carta, dudo mucho que me tomara la molestia de recoger la carta a medio terminar, doblarla cuidadosamente y guardarla en el bolso antes de salir a ver qué está pasando.
1: No me diga. Pues qué bien.
0: Bueno. ¿Y usted, comandante Metcalf, dónde se encontraba?
2: En la bodega.
0: ¿En la bodega? ¿Y puede saberse qué le ha llevado hasta allí?
2: Simple curiosidad. Eso es todo. He estado mirando ese trastero que tiene bajo la escalera de servicio. Hay un montón de cachivaches y equipamiento deportivo. Y me he percatado de que había otra puerta dentro. Y al abrirla, he descubierto otro tramo de escalera. Me ha picado la curiosidad y he bajado. Bonita bodega tienen ustedes allí.
3: Gracias.
2: No tiene por qué darlas. Diría que es la cripta de un viejo monasterio. Probablemente por eso esta mansión se llama Monswell. Y si no me equivoco, el nombre significa pozo de monje.
0: Dejemos las clases de arqueología para otro momento. Estamos investigando un asesinato. La señora Ralston ha dicho que oyó el chirrido apenas perceptible de una puerta al cerrarse. Y precisamente, la puerta del trastero chirría al cerrarse. Verán ustedes, podría ser que, tras matar a la señora Boyle, el asesino haya oído a la señora Ralston salir de la cocina y haya decidido colarse en el trastero cerrando la puerta tras él.
2: Podrían ser muchas cosas.
4: Entonces habrá huellas dactilares dentro del trastero.
2: Encontrarán las mías. Pero los delincuentes suelen ser precavidos y ponerse los guantes. ¿No es cierto?
0: Es lo más habitual. Pero todos los delincuentes acaban cometiendo alguna equivocación.
5: Me pregunto, sargento, si eso realmente es así.
6: Disculpe, pero no estamos perdiendo un tiempo precioso. Uno de nosotros...
0: Si me permite, señor Ralston, yo estoy al frente de la investigación.
6: Sí, bueno, pero...
0: Señor Ralston... Gracias. Hay que determinar quién ha tenido ocasión de cometer el crimen y cuál ha sido el móvil. Y permítanme que les diga una cosa. Cualquiera de ustedes ha podido hacerlo.
4: No puede ser cualquiera
0: de ustedes. Hay dos escaleras. Y cualquiera de ustedes puede haber subido al piso de arriba por una y haber bajado luego por la otra como si tal cosa. Además, cualquiera puede haber bajado a la bodega como ha hecho el comandante Metcalf y subido después por otro tramo de escalera que yo ya había advertido al registrar la casa y que conduce al pie de la escalera de servicio a través de una trampilla. La cuestión principal es que todos y cada uno de ustedes estaban solos cuando se ha cometido el asesinato.
6: Pero, sargento, habla usted como si todos fuésemos sospechosos. Es ridículo.
0: Ante un asesinato nadie está libre de sospecha.
6: Pero saben ustedes de sobra quién ha matado a esa mujer de la calle Calvert. Piensan que es el mayor de esos tres niños de la granja. Un joven mentalmente inestable que ahora tiene unos 23 años. Pues bien, maldita sea, solo hay una persona aquí que encaje con esa descripción.
4: No es cierto, no es cierto. Todos ustedes están contra mí. Todo el mundo siempre ha estado contra mí. Y ustedes me quieren incriminar en un asesinato que no he cometido. A eso se le llama persecución.
2: Calma.
4: Ese es el nombre que tiene, persecución.
2: Calma, muchacho, mucha calma hay que tener.
3: No pasa nada, Chris. Nadie está en contra tuya. Dígale que no pasa nada.
0: Nosotros no nos dedicamos a incriminar a nadie por las buenas.
3: Dígale que no van a arrestarle.
0: No voy a arrestar a nadie. Para ello tendría que tener pruebas y de momento no las tengo. Pero solo de momento.
6: Creo que has perdido la cabeza, Molly. Y usted también. Solo hay una persona que encaje con la descripción del asesino y aunque solo sea como medida de seguridad, debería quedar bajo arresto. Es lo mejor para todos.
3: Espera, Giles. Espera. Sargento Trotter, ¿puedo hablar con usted un minuto?
0: Desde luego, señora Ralston. ¿Los demás me hacen el favor de esperar en el comedor?
6: Yo me quedo.
3: No, Giles. Tú también tienes que irte. Por favor.
6: Yo me quedo. No entiendo qué es lo que te pasa, Molly.
3: Por favor.
6: Está bien.
0: ¿Y bien, señora Ralston? ¿Qué tiene que decirme?
3: Sargento Trotter, ¿usted cree que este psicópata es el mayor de los tres niños de la granja? Pero no está seguro, ¿verdad?
0: En realidad no sabemos nada. Lo único cierto por el momento es que la mujer que maltrataba a esos niños y los mataba de hambre junto a su marido ha sido asesinada. Y que la juez responsable de darles a esos granjeros su custodia ha corrido la misma suerte. Y además, que la línea telefónica que me mantenía en contacto con la comisaría ha sido cortada.
3: Eso todavía no lo puede asegurar. Puede que solo sea culpa de la nieve.
0: No, señora Ralston. Alguien lo ha hecho a propósito. Encontré el cable cortado a la altura de la puerta principal.
3: Entiendo.
0: Tome asiento, señora Ralston.
3: Pero, de todas formas, no sabe...
0: Es cuestión de probabilidades. Desequilibrio mental, personalidad infantil, deserción del ejército, además del informe del psiquiatra. Todo apunta en una misma dirección.
3: Sí, ya sé que todo apunta a Christopher. Pero no creo que haya sido él. Tiene que haber otras posibilidades.
0: ¿Se le ocurre alguna?
3: Pues... los niños no tenían ningún pariente.
0: La madre era alcohólica y murió poco después de perder la custodia de los niños.
3: ¿Y el padre?
0: Era sargento del ejército y servía en el extranjero. Si todavía vive, lo más seguro es que ya esté retirado.
3: ¿Conocen su paradero actual?
0: Lo ignoramos. Dar con él podría llevar algún tiempo, pero le puedo asegurar, señora Ralston, que la policía está teniendo en cuenta hasta el detalle más mínimo.
3: Pero no tienen ni idea de dónde puede estar en este momento. Y si el hijo está desequilibrado, el padre también podría estarlo.
0: Bueno, es una posibilidad.
3: Si al regresar a su país natal, supongamos que después de haber caído prisionero de los japoneses y haber sufrido mucho, si al regresar se encontró con que su mujer había fallecido y sus hijos habían pasado por tantas penalidades y que uno de ellos además había muerto a consecuencia de ello, podría haber perdido la cabeza y querer vengarse.
0: Eso son tan solo conjeturas.
3: Pero es posible.
0: Por supuesto, señora Ralston. Entra dentro de lo posible.
3: Entonces, el asesino podría ser más bien una persona madura. O incluso anciana. Cuando he dicho que había telefoneado a la policía, el comandante Metcalf parece haberse alterado mucho. No me cabe ninguna duda. Se le veía en la cara.
0: El comandante Metcalf.
3: Un hombre entrado en años. Militar. Parece muy afable y perfectamente normal. Pero si ha cometido ese crimen, no tiene por qué notársele. ¿No es verdad?
0: Efectivamente. Eso es algo que no se suele notar.
3: Así que Christopher no es el único sospechoso. También está el comandante Metcalf.
0: ¿Alguna otra sugerencia?
3: Bueno, al señor Paravicini se le cayó el atizador al suelo cuando dije que la policía había llamado.
0: El señor Paravicini.
3: Sé que parece muy mayor, además de extranjero, pero puede que no sea todo lo viejo que aparenta. Se mueve con la agilidad de alguien a quien no le pesan los años. Y no hay duda de que lleva maquillaje. A la señorita Kirwell también se ha dado cuenta. Puede que lo que voy a decirle le parezca traído por los pelos, pero es muy posible que viaje en incógnito.
0: Pone usted mucho empeño en demostrar la inocencia del señor Gruen.
3: No sé por qué, pero me parece tan indefenso, tan desdichado.
0: Señora Ralston, permítame que le diga algo. He barajado todas las posibilidades desde el principio. Georgie, el mayor de los tres niños, su padre y una tercera persona. ¿Recuerda que había una niña?
3: Es cierto, la hermana.
0: El asesino de la señora Maureen Lyon bien podría haber sido mujer. Recuerde que se ocultaba tras una bufanda y un sombrero bien calado. Y además hablaba en susurros. Hombre o mujer, solo la voz podía delatarle. Como ve, no descarto ninguna posibilidad.
3: Está pensando en la señorita Kingswell.
0: Resulta un poco mayor para encajar con el perfil. En todo caso, señora Ralston, hay un amplio abanico de posibilidades. Usted, sin ir más lejos.
3: ¿Yo?
0: ¿Su edad encaja? No, no, me diga lo que me diga sobre usted, no voy a tener manera de comprobarlo en este momento. En todo caso, tampoco puedo descartar a su marido.
3: Giles, eso es absurdo.
0: Tanto él como Christopher Wren son de edades parecidas. Supongamos que su marido aparenta más años de los que tiene y Christopher menos. No es fácil calcular la edad de alguien. ¿Hasta qué punto conoce a su marido, señora Ralston?
3: ¿Que hasta qué punto le conozco? Vaya pregunta más tonta.
0: ¿Cuánto tiempo llevan casados?
3: Solo un año.
0: ¿Y dónde se conocieron?
3: En un baile en Londres. Coincidimos en una fiesta.
0: ¿Conoce a su familia?
3: Todos sus parientes han muerto.
0: No me diga. Han muerto todos.
3: Así es. Pero dicho por usted suena fatal. Su padre era abogado y su madre murió al poco de nacer él.
0: ¿Eso es lo que él le ha contado a usted?
3: Sí, pero...
0: No lo sabe usted a ciencia cierta.
3: Debería darle vergüenza.
0: Se sorprendería, señora Ralston, si supiera cuántos casos como el suyo nos llegan. Sobre todo desde que acabó la guerra. Hogares destrozados y familias enteras aniquiladas. Te dicen que han estado en las fuerzas aéreas o que acaban de terminar el servicio militar, que sus padres han muerto o que no les queda ningún pariente. La guerra parece haber borrado de un plumazo el pasado y los jóvenes se conocen y se casan sin más. Años atrás, padres y familiares se aseguraban bien antes de dar su consentimiento a un matrimonio. Pero todo eso ha pasado a la historia. Las chicas de ahora se casan sin pensárselo. A veces transcurre uno o dos años antes de que ella descubra que su marido es un empleado de banca que ha hecho un desfalco o que es un desertor o cualquier otro asunto igual de turbio. ¿Cuánto duró su noviazgo con Giles Ralston?
3: Solo 3 semanas, pero...
0: ¿Entonces no sabe nada de él?
3: Eso no es cierto. Lo conozco muy bien. Sé perfectamente la clase de persona que es. Es mi Giles. Y debería darle vergüenza sugerir que pueda ser un loco homicida. Pero si ni siquiera estaba en Londres ayer cuando se cometió el asesinato.
0: ¿Y dónde estaba? ¿Aquí?
3: Se fue a comprar alambrera para el gallinero.
0: ¿Y la compró?
3: No, porque no encontró la que queríamos.
0: Desde aquí solo hay 50 kilómetros a Londres, ¿no es verdad? Veo que tienen aquí una guía de carreteras. Solo una hora de tren y poco más en coche.
3: Le digo que Giles no estuvo ayer en Londres.
0: Un momento, señora Ralston. ¿Es este el abrigo de su marido?
3: Sí. Oh.
0: Y aquí tiene un periódico londinense con fecha de ayer. Salió a la venta hacia las 3:30 de la tarde.
3: No le creo.
0: Ah, ¿no? ¿Estás segura?
7: El sargento Trotter sale para devolver el abrigo a su sitio. Molly se sienta en el sillón y clava la mirada en el periódico. La puerta del comedor se abre lentamente, asomándose Christopher y entrando en cuanto ve a Molly.
8: Molly.
3: Oh, me has asustado.
8: ¿Dónde está él? ¿A dónde ha ido?
3: ¿Quién?
8: El sargento.
3: Acaba de salir.
8: Quisiera poder marcharme de aquí. No importa cómo. ¿Sabes de algún sitio de la casa donde pueda esconderme?
3: ¿Esconderte?
8: Sí, esconderme de ese sabueso.
3: ¿Pero por qué?
8: Pero no te das cuenta de que todos están contra mí. Van a acusarme de esos asesinatos. Y tu marido el primero.
3: No, no te preocupes por él. Escúchame, Christopher. No puedes pasarte la vida huyendo de todo.
8: ¿A qué te refieres?
3: Bueno, ¿es cierto lo que digo o no?
8: La verdad es que sí. ¿Para qué te voy a engañar?
3: Algún día tendrás que madurar, Chris.
8: Ojalá nunca ocurriera.
3: En realidad no te llamas Christopher Wren, ¿verdad?
8: No.
3: Ni tampoco estudias arquitectura.
8: No.
3: ¿Y por qué dices...?
8: ¿Que me llamo Christopher Wren? Me resulta divertido. En la escuela me llamaban Christopher Robin, por el niño repipi que sale en Winnie the Pooh. De Robin pasé a Wren, porque me sonaban muy parecidos. Ir a la escuela era una pesadilla.
3: ¿Cuál es tu nombre verdadero?
8: No quiero entrar en eso. No acabé el servicio militar. Deserté porque no soportaba tanta brutalidad. Oh, ya entiendo. igual que el principal sospechoso. Sé bien que encajo perfectamente con su descripción. Si mi madre...
3: Continúa. ¿Qué tiene que ver tu madre?
8: Yo no habría tenido problemas de no haber muerto ella. Se habría hecho cargo de mí y me habría cuidado.
3: En esta vida tenemos que aprender a valernos por nosotros mismos. Siempre surgen problemas y hay que saber afrontarlos. Y a pesar de todo tenemos que seguir adelante.
8: No es tan sencillo.
3: Pero se puede hacer.
8: ¿Lo dices por experiencia?
3: Sí.
8: ¿Qué te ocurrió? ¿Alguna tragedia?
3: Algo que jamás he podido olvidar.
8: ¿Tiene que ver con Giles?
3: No. Sucedió mucho antes de conocerle.
8: Debías de ser muy, muy joven. Casi una niña.
3: Tal vez por eso fue tan traumático. Fue algo horrible. Espantoso. Intento quitármelo de la cabeza. No pensar en ello.
8: Así que tú también estás huyendo. ¿Huyes de los problemas en lugar de enfrentarte a ellos?
3: Sí, tal vez sí. Para habernos conocido ayer mismo, nos entendemos muy bien.
8: Sí, es curioso, ¿verdad?
3: No sé, supongo que entre nosotros hay cierta afinidad.
8: Pero a pesar de todo, ¿piensas que yo no debo huir?
3: La verdad, no te queda más remedio.
8: Podría robarle los esquís al sargento. No se me da mal esquiar.
3: Eso es lo peor que podrías hacer. Sería casi como admitir tu culpabilidad.
8: El sargento Trotter ya me cree culpable.
3: No, no es así. Bueno, en realidad no sé lo que piensa. Le odio.
8: ¿A quién?
3: Al sargento Trotter. Te mete cosas en la cabeza. Cosas que no son ciertas.
8: ¿De qué estás hablando?
3: No me lo creo. Nunca me lo creeré.
8: ¿Pero qué es lo que no quieres creer? Vamos, dímelo de una vez.
3: ¿Ves esto?
8: Sí.
3: ¿Y qué es? El periódico de ayer tarde.
8: Sí.
3: Es de Londres. Estaba en el abrigo de Giles. Pero Giles no estuvo ayer en Londres.
8: Bueno, si aquí estuvo todo el día, está claro.
3: Pero no fue así. Salió en coche a ver si encontraba una alambrera para el gallinero. Pero regresó con las manos vacías.
8: Bueno, tampoco es tan grave. Quizá terminara yendo a Londres.
3: ¿Y entonces por qué no me lo dijo? ¿Por qué me contó que se había pasado el día de tienda en tienda?
8: Tal vez al enterarse de la noticia del crimen.
3: No sabía nada del asesinato. No, quizás sí. Lo sabía.
8: Por Dios, Molly, no pensarás que... No creo que el sargento piense que...
3: No sé lo que piensa el sargento. Pero consigue hacerte desconfiar de todo el mundo. Te empiezas a hacer preguntas y enseguida te asaltan las dudas. Y la persona a quien amas y crees conocer bien, de pronto te parece un completo desconocido. Es como un mal sueño. Te encuentras rodeada de amigos, pero al mirarles a la cara no los reconoces. Y en su lugar lo ocupan unos extraños. Extraños que fingen ser tus amigos. Tal vez no debamos confiar en nadie. Tal vez nadie conozca la verdad de nadie.
7: Christopher se acerca a Molly y le aparta las manos del rostro. Giles entra por el comedor y se detiene al verlos. Molly se aparta y Christopher se sienta.
9: ¿Interrumpo algo?
3: No. Solo charlábamos. Tengo que irme ya a la cocina a encargarme del dichoso pastel y de esas patatas con espinacas.
8: Te echaré una mano.
9: De eso ni hablar.
3: Giles.
9: Tal y como están las cosas, los tête-à-tête no son muy aconsejables. No se acerque a la cocina ni a mi mujer.
8: Pero seamos razonables.
9: Ni se le ocurra, Bren, acercarse a mi mujer. No va a ser su siguiente víctima.
8: Ah, de modo que eso es lo que piensa.
9: No es nada nuevo. Hay un asesino suelto por la casa y para mí su perfil encaja muy bien con el del sospechoso.
8: No soy el único.
9: ¿Se le ocurre a alguien más?
8: Qué ciego está. ¿O es que lo finge?
9: Solo me preocupa la seguridad de mi esposa.
8: A mí también, y no voy a dejarla solas con ella.
9: ¿Pero quién se ha creído usted que...?
3: Por favor, Chris, déjanos solos.
8: Yo no me muevo de aquí.
3: Por favor, Christopher, déjanos un momento.
8: De acuerdo, pero no me alejaré mucho.
9: ¿Qué está pasando, Molly? ¿Te has vuelto loca? Si me descuido, te encierras en la cocina con un loco homicida.
3: No es ningún loco.
9: Basta mirarle para ver que está chalado.
3: No lo está. Lo único que le pasa es que no es feliz. Créeme, Giles, es totalmente inofensivo. Si fuera peligroso, yo lo sabría. Y además, sé cuidarme yo solita.
9: Eso mismo pensaría la señora Boyle.
3: Por favor, Giles.
9: Vamos a ver. ¿Qué hay entre ese desgraciado y tú?
3: ¿A qué insinúas? Me da pena. Nada más.
9: ¿O acaso ya os conocíais de antes? Quizá le propusiste tener un encuentro aquí fingiendo no conoceros de nada. Lo teníais muy bien pensado. ¿Me equivoco?
3: Giles, has perdido la cabeza. ¿Cómo te atreves siquiera a pensar algo así?
9: Me resulta tan raro que haya decidido alojarse en un lugar tan apartado como este.
3: No lo es tanto, si tienes en cuenta que la señorita Casewell, el comandante Metcalfe y la señorita Boyle hicieron lo mismo.
9: Una vez leí en un periódico que a los psicópatas se les da de maravilla embaucar a las mujeres. Y por lo que se ve, es cierto. ¿Dónde os conocisteis? ¿Cuánto tiempo hace que os veis?
3: Estás haciendo el más absoluto ridículo. Nunca en mi vida había visto a Christopher Brenn hasta ayer.
9: Eso dices ahora, pero quizá hayas hecho alguna escapada a Londres para verle a escondidas.
3: Sabes perfectamente que llevo varias semanas sin pisar Londres.
9: ¿Así que llevas semanas sin pisar Londres?
3: ¿A qué viene ese tonillo? Es la pura verdad.
9: ¿Ah, sí? ¿Y entonces qué significa este billete de autobús? Cuando volviste ayer te dejaste olvidado este guante en el sillón. Me di cuenta esta tarde mientras hablaba con Trotter. Y mira lo que había dentro. Un billete de autobús de Londres.
3: Bueno, eso...
9: Por lo que se ve, además de ir al pueblo, ayer fuiste a Londres.
3: Está bien, fui a...
9: Sí, con la seguridad de saberme entretenido buscando la dichosa lambrera.
3: Ah, sí, que entretenido buscando la dichosa lambrera.
9: Entonces admites que fuiste a Londres.
3: No, pues sí, fui a Londres. Pero tú también.
9: ¿Qué dices?
3: Digo que tú también estuviste allí. Y lo sé por este periódico de Londres.
9: ¿De dónde has sacado ese periódico?
3: Estaba en el bolsillo de tu abrigo.
9: Cualquiera podría haberlo puesto ahí.
3: ¿Esperas que me lo crea? Pues no. A mí no me engañas.
9: De acuerdo. Sí, estuve en Londres. Pero yo no fui para verme con otra mujer.
3: ¿Que no, no fuiste? ¿Estás seguro?
9: ¿Estás insinuando?
3: Aléjate de mí. Ni te me acerques.
9: ¿Qué te pasa?
3: Ni se te ocurra tocarme.
9: ¿Fuiste a Londres para encontrarte con Christopher Brenn? Ah,
3: no sea ridículo. Por supuesto que no.
9: ¿Y entonces para qué fuiste?
3: No, no, no pienso decírtelo. Quizá lo haya olvidado.
9: ¿Qué te pasa? De pronto no te reconozco. No pareces la misma Molly de siempre.
3: Tal vez nunca llegaste a conocerme. ¿Llevamos casados cuánto? Un año. Y sin embargo no sabes nada de mí. Por lo que he pasado, o lo que he sentido, o lo que he sufrido antes de conocerte.
9: Molly, te estás volviendo loca.
3: Pues quizás sea eso. ¿Por qué no? A lo mejor la locura es divertida.
9: ¿Pero qué estás diciendo?
5: Vamos, vamos, pareja. Espero que no se estén diciendo cosas de las que podrían luego arrepentirse. Si sabré yo cómo son estas riñas entre enamorados.
9: Riñas de enamorados, lo que me faltaba por oír.
5: Pues así es. Y sé bien lo que se siente, pues yo pasé en su día por lo mismo. Juventud, juventud, como dice el poeta. Supongo que llevan poco tiempo casados.
9: No es asunto suyo, señor Paravicini.
5: No, por supuesto. Solo venía a decirles que el sargento no encuentra sus esquís y parece muy enfadado.
3: A Christopher.
9: ¿Cómo que Christopher?
5: El sargento quiere saber si por casualidad los han puesto ustedes en otro sitio.
9: No, claro que no.
10: Señor y señora Ralston, ¿han guardado ustedes mis esquís en otro lugar?
9: No, de ningún modo.
10: Pues alguien lo tiene que haber hecho.
5: ¿Para qué los necesita?
10: Las carreteras siguen cortadas y necesito buscar refuerzos. Me disponía a ir a la comisaría de Market Hampton para informar de la situación.
5: Y claro, ahora no puede. Menudo inconveniente. Alguien se ha asegurado de que así sea. Pero quizá sea otra la razón.
10: ¿Sí? ¿Cuál?
5: Pudiera ser que alguien quisiera huir.
9: Molly, te acabo de preguntar qué querías decir cuando te referiste a Christopher.
3: Nada, nada.
5: ¿Con que ha sido nuestro joven arquitecto?
10: ¿Es eso cierto, señora Ralston?
3: Christopher, gracias a Dios que no te has ido.
0: ¿Tiene usted mis esquís?
5: ¿Sus esquís, sargento? No, ¿por qué iba yo a tenerlos?
0: La señora Ralston parecía pensar que era así.
3: Al señor Brent le gusta mucho esquiar. Pensé que había salido para hacer un poco de ejercicio.
9: ¿Ejercicio?
0: Ahora escúchenme bien, porque esto es muy serio. Alguien me ha dejado sin posibilidad de ponerme en contacto con el exterior. Quiero a todo el mundo aquí abajo ahora mismo.
5: Creo que la señorita Casewell está en su habitación.
3: Iré a buscarla.
5: El comandante Metcalf estaba hace un momento conmigo en el comedor. Comandante Metcalf, parece que ya no está.
9: Iré a buscarle.
2: Hola, me buscaban.
0: No encuentro mis esquís.
2: ¿Sus esquís?
5: Señor Ralston,
0: ¿quién de ustedes dos ha cogido mis esquís del trastero que hay junto a la cocina?
1: A mí no me mire. ¿Para qué los iba a querer yo?
2: Yo no los he tocado.
0: El caso es que han desaparecido. ¿Por qué escalera ha subido a su habitación?
1: Por la de servicio.
0: Entonces ha pasado por el trastero.
1: Ya sé a dónde va a parar, pero yo no tengo ni idea de dónde están.
0: Usted sí ha estado hoy en el trastero, ¿no es así?
2: Sí, así es.
0: Precisamente cuando la señora Boyle ha sido asesinada.
2: Cuando la señora Boyle ha sido asesinada, yo estaba en la bodega.
0: ¿Estaban los esquís en el trastero cuando usted pasó por él para ir a la bodega?
2: No tengo ni la menor idea.
0: ¿Los ha visto o no los ha visto?
2: No lo recuerdo.
0: ¡Pues haga memoria!
2: No va a conseguir nada levantándome la voz, joven. No he prestado atención a los dichosos esquís. Mi único interés era visitar la bodega. Me llama mucho la atención el estilo arquitectónico de este edificio. He abierto la puerta que hay en el fondo del trastero y directamente he bajado por la escalera sin fijarme si los esquís estaban allí o no estaban.
0: ¿Se da cuenta de que ha tenido usted la oportunidad perfecta de hacerse con ellos?
2: Sí, eso no se lo discuto. Si hubiera querido, claro.
0: La pregunta es, ¿dónde están ahora?
2: No costará mucho encontrarlos si nos ponemos todos a ello. Esto no es como buscar una aguja en un pajar. Al fin y al cabo, los esquís son bastante más grandes. Pero eso sí, todos debemos colaborar.
0: No tan deprisa, comandante Metcalf. Puede que eso sea precisamente lo que se espera que hagamos.
2: ¿Cómo? No le sigo.
0: En este momento tengo que ponerme en la mente fría y calculadora de un psicópata. Y debo preguntarme qué espera que hagamos ahora y cuál será su siguiente paso. Tengo que anticiparme a sus intenciones porque de lo contrario se va a producir otro crimen.
1: ¿No lo dirá en serio?
0: Sí, señorita Casewell, muy en serio. Tres ratones ciegos. Dos ratones ya han caído. Y aún queda el tercero. Tengo seis personas frente a mí. Y entre ellas, un asesino. Sí, el asesino es uno de ustedes. Todavía no sé quién es, pero lo voy a averiguar. Y entre ustedes se encuentra también la próxima víctima. Es a ella a quien ahora me dirijo. La señora Boyle no me lo contó todo y ahora está muerta. Ustedes, quienes quiera que sean, también me ocultan algo. Pues bien, cometen un terrible error, porque se están ustedes poniendo en peligro. Nadie capaz de asesinar dos veces vacilará en hacerlo una tercera. Si alguno de los aquí presentes tiene algo de lo que arrepentirse sobre aquel asunto, por insignificante que parezca, más vale que hable ahora. Bien, ya veo que todos callan. Pero yo voy a desenmascarar al asesino, no les quepa duda alguna. Aunque para uno de ustedes podría ser ya demasiado tarde. Y dejen que les diga algo más. Somos simples juguetes en manos de un asesino que se está divirtiendo a costa nuestra. Y quizás se divierta hasta el final. Está bien, ahora pueden retirarse.
7: El comandante Metcalf desaparece por la puerta del comedor, mientras Christopher va escaleras arriba. La señorita Casewell se acerca a la chimenea, apoyándose en la repisa. Giles va hacia el centro del salón, seguida de cerca por su esposa Molly. parece rehuirla y Molly, dándose cuenta, le da la espalda. Paravicini va hacia Molly.
5: A propósito, querida amiga, ¿ha probado alguna vez hígado de pollo servido sobre una tostada bien untada de paté, acompañado todo de una loncha muy fina de bacon y un ligero toque de mostaza? Todo un manjar. ¿Por qué no vamos a la cocina a improvisar algo? Nos servirá para despejar la cabeza.
3: Vamos.
9: A mi mujer la ayudo yo, para Vicini.
3: Déjame, Gilles.
5: Dadas las circunstancias, no le hará ninguna gracia que nos quedemos a solas. Es lógico que su marido tema por usted, Molly. No crea que su marido desconfía de mí porque pueda hacerle a usted proposiciones deshonestas, sino porque me considera un sádico. En fin, los maridos siempre son un estorbo. Arrivederla.
3: No creo que Gilles piense que usted es...
5: Su marido es muy listo y no quiere correr riesgos. ¿Cómo puedo demostrarle a usted o a su marido o a ese sargento tan obstinado que yo no soy ningún psicópata asesino? Resulta tan difícil deshacerse de la sombra de la sospecha, pero podrían no estar equivocados.
3: ¡Ah, por Dios, basta!
5: Hay que ver qué cancioncilla tan alegre. ¿No le parece? Pues la cola les cortó con cuchilla de afeitar. Chan, chan, chan. Me parece genial. Haría las delicias de cualquier niño. ¡Qué criaturas tan crueles los niños! Algunos se niegan a crecer.
9: Deje ya de asustar a mi mujer.
3: Soy una tonta. Pero es que todavía no me he repuesto. Me la encontré ahí tirada, con la cara toda amoratada. Y no puedo quitármela de la cabeza.
5: Lo sé. Algunas cosas no se olvidan fácilmente, ¿verdad? Y usted no es de las que olvidan.
3: Yo debo irme. La cena, las espinacas, a cortar las patatas. Por favor, Gilles.
7: Gilles y Molly salen del salón bajo la atenta mirada de Paravicini, mientras esboza una sonrisa burlona. La señorita Caswell sigue de pie en la chimenea con sus pensamientos.
0: ¿Qué le ha dicho a la dama para molestarla de ese modo, señor?
5: ¿Yo, sargento? Solo era una broma inocente. Siempre he sido muy bromista.
0: Hay bromas graciosas y otras que no lo son tanto.
5: No entiendo su indirecta, sargento.
0: Me parece que hay muchos cabos sueltos en su relato, señor.
5: Ah, ¿sí?
0: Pensaba en su coche. ¿Y cómo llegó a volcar? De manera tan oportuna.
5: Querrá decir inoportuna, ¿no, sargento?
0: Depende mucho de cómo se mire. Por cierto, ¿a dónde se dirigía cuando tuvo ese accidente?
5: Iba a visitar a una amistad.
0: ¿Y esa amistad es de por aquí?
5: No vive lejos.
0: ¿Y podría darme su nombre y su dirección?
5: Pero vamos a ver, sargento Trotter. ¿De verdad importa eso ahora? Quiero decir, no creo que tenga nada que ver con todo este asunto. ¿O cree que sí?
0: A la policía le gusta conocer hasta el último detalle. ¿Cómo ha dicho que se llama esa amistad suya?
5: No lo he dicho.
0: No, no lo ha dicho. Y no parece que vaya a decirlo. Lo que no deja de ser curioso.
5: Podría aducir muchas razones. Proteger la identidad de una dama, por ejemplo. Los maridos son siempre tan celosos.
0: Es usted algo mayor para ir persiguiendo a las damas, ¿no cree?
5: Mi querido sargento, tal vez no sea tan mayor como aparenta.
0: A eso mismo quería llegar, señor.
5: ¿A qué se refiere?
0: A que no creo que sea usted tan viejo como pretende aparentar. Cualquiera quiere parecer más joven de lo que es. Por eso cuando alguien busca aparentar lo contrario, no puedo evitar preguntarme por qué.
5: No contento con acribillarnos a preguntas, necesita hacérselas también a usted mismo. ¿No le parece excesivo?
0: Tal vez llegue así a alguna conclusión, ya que de ustedes no consigo sacar nada en claro.
5: Bueno, puede volverlo a intentar. Si tiene más preguntas que hacer, claro.
0: Una o dos. ¿De dónde venía usted anoche?
5: Muy sencillo. Venía de Londres.
0: ¿Dónde se hospedaba?
5: Siempre me hospedo en el Ritz.
0: Seguro que es estupendo. ¿Tiene domicilio permanente?
5: No me gusta atarme a ningún sitio.
0: ¿A qué se dedica?
5: Invierto en el mercado.
0: ¿Agente de bolsa?
5: No, no me ha entendido bien.
0: ¿Le gusta este jueguecito, verdad? Tú también que está muy seguro de sí mismo. Yo no lo estaría tanto. No olvide que está usted implicado en un caso de asesinato. Y un asesinato no es precisamente un juego.
5: ¿Ni siquiera este? Válgame Dios. Qué serio se pone usted, sargento Trotter. Siempre he dicho que la policía carece de sentido del humor. ¿Ha terminado por ahora con el interrogatorio?
0: Sí, por ahora sí.
5: Muchas gracias. Iré a ver si encuentro sus esquís en la salita, por si alguien los ha escondido en el piano de cola.
7: Cuando Parravicini sale del salón, Trotter le sigue con la mirada y con cara de pocos amigos se acerca a la puerta de la salita y se asoma dentro, cerrando después la puerta.
0: Un momento, por favor.
1: ¿Me dice a mí?
0: Sí. Tal vez quiera tomar asiento.
1: Y bien, ¿qué quiere?
0: Tal vez haya escuchado las preguntas que le hice a Parravicini.
1: Sí, las he oído.
0: Me gustaría que me aclarase usted también un par de cosas.
1: ¿Qué quiere saber?
0: Nombre completo, por favor.
1: Leslie Margaret Catherine Caswell.
0: Catherine.
1: Sí, Catherine, con K.
0: Entiendo. ¿Dirección?
1: Villa Mariposa, Pinedor, Mallorca.
0: ¿Eso está en Italia?
1: Se trata de una isla española.
0: Entiendo. ¿Y su dirección en Inglaterra?
1: Recibo mi correspondencia en el Banco Morgan, calle Lindenhall.
0: ¿Ninguna otra dirección en este país?
1: No.
0: ¿Cuánto tiempo lleva usted en Inglaterra?
1: Una semana.
0: ¿Y desde que llegó ha estado hospedada en...?
1: En el Hotel Ledbury, en Knightsbridge.
0: ¿Y qué le ha traído a esta casa, señorita Caswell?
1: Vengo en busca de la tranquilidad del campo.
0: ¿Cuánto tiempo piensa pasar aquí?
1: Todo el tiempo que necesite para resolver el asunto que me ha traído hasta aquí.
0: ¿De qué asunto se trata? ¿De qué asunto se trata?
1: ¿Cómo?
0: ¿Qué asunto la ha traído a Inglaterra?
1: Disculpe, pero tenía la cabeza en otro sitio.
0: No ha respondido usted a mi pregunta.
1: La verdad no creo que tenga por qué responder. Es un asunto que solo me compete a mí. Algo estrictamente privado.
0: En cualquier caso, señorita Caswell...
1: No. Me niego a discutir ese asunto.
0: ¿Le importaría decirme su edad?
1: En absoluto. Está en mi pasaporte. Tengo 24 años.
0: ¿24?
1: Veo que me echaba más, pero esa es mi edad.
0: ¿Hay alguien en este país que pueda responder por usted?
1: Mi banco puede dar cuenta de mi situación económica. También puedo remitirle a mi abogado, un hombre muy discreto. No estoy en situación de proporcionarle otras referencias. He pasado la mayor parte de mi vida en el extranjero.
0: ¿En Mallorca?
1: En Mallorca y en otros lugares.
0: ¿Nació usted en el extranjero?
1: No, nací en Inglaterra, pero me marché con 13 años.
0: ¿Sabe, señorita Caswell? Me cuesta mucho hacerme una idea de quién es usted.
1: ¿Acaso importa?
0: No lo sé. ¿Qué hace usted aquí?
1: Parece interesarle mucho.
0: Me interesa mucho. Dice usted que salió del país con 13 años.
1: 12 o 13 años, más o menos.
0: ¿Se apellidaba en aquel entonces Caswell?
1: Ahora me apellido así.
0: Dígame de una vez cómo se apellidaba antes de marcharse de Inglaterra.
1: ¿A dónde quiere ir a parar?
0: Quiero saber cómo se apellidaba entonces.
1: Hacía tanto tiempo que no lo recuerdo.
0: Hay cosas que nunca se olvidan.
1: Tal vez.
0: La infelicidad, el sufrimiento.
1: Puede ser.
0: ¿Cuál es su verdadero nombre?
1: Ya se lo he dicho. Leslie Margaret Catherine Caswell.
0: Catherine. Catherine. ¿Se puede saber qué demonios hace aquí?
1: Yo... Dios mío. Ojalá nunca hubiera venido.
5: Creía que es ilegal torturar en los interrogatorios.
0: Solo le estaba haciendo unas preguntas a la señorita.
5: Pues a mí me parece que se le ha ido la mano. Señorita Caswell, ¿le ha hecho algo?
1: No, no, nada. Es que todo esto del asesinato me desborda. De repente se me ha venido el mundo encima. Me voy a retirar a mi habitación.
0: No es posible. No puedo creerlo.
5: ¿Qué le resulta imposible de creer? Seis imposibles antes del desayuno, como decía la Reina Roja.
0: Algo así.
5: Madre mía, parece que hubiera visto usted un fantasma.
0: Me he dado cuenta de algo que debí figurarme mucho antes. Qué ciego he estado. Pero creo que ya he encontrado la clave.
5: El sargento tiene una pista.
0: Sí, señor Green, por fin la tengo. Quiero a todo el mundo aquí abajo otra vez. ¿Sabe dónde está el resto?
4: Giles y Molly en la cocina. El comandante Metcalf y yo estuvimos buscando hace un momento los esquís. Miramos en los lugares más insospechados, pero nada. En cuanto a Paravicini, no sé dónde puede estar.
0: Ya voy yo a buscarle. Usted llame a los demás. Señor Paravicini. Señor Paravicini. Paravicini.
11: Sí, sargento. ¿En qué puedo ayudarle? El pobre policía ha perdido los esquís y no los encuentra. Si lo deja estar, volverán al hogar con un asesino a cuestas.
2: ¿Qué ocurre?
0: Por favor, tomen asiento.
3: No podrá ser en otro momento. Tengo las cazuelas al fuego.
0: Hay cosas más importantes que una comida, señora Ralston. Para la señora Boyle, por ejemplo, se han acabado los placeres de la mesa.
2: Demuestra usted muy poco tacto al decir eso, sargento.
0: Lo siento, pero necesito que colaboren y colaborarán. Señor Ralston, ¿podría pedirle a la señorita Casewell que baje? Está en su habitación, dígale que será cosa de un momento.
3: ¿Ha encontrado ya los esquís, sargento?
0: No, señora Ralston. Pero puedo decirle que tengo fundadas sospechas de quién ha podido ser y por qué lo ha hecho. No diré más por el momento.
11: Eso, no diga nada, por favor. Las explicaciones hay que reservarlas para el último instante. Este último capítulo que uno tanto ansía. Ya me entiende usted.
0: No se trata de ningún juego, señor.
4: ¿Estás seguro? Pues yo creo que en eso se equivoca. En realidad se trata de un juego de caza para uno de nosotros.
11: ¿Cree usted que el asesino se divierte con todo esto? Puede ser, puede ser.
1: ¿Qué sucede?
0: Por favor, siéntense todos. Señorita Casewell, señora Ralston, ¿pueden prestarme atención, por favor? Recordarán que cuando la señora Boyle ha aparecido muerta, les he tomado declaración uno a uno. En sus respuestas me han dicho dónde se encontraban exactamente cuando se ha producido el asesinato. Y esto es lo que me han dicho. La señora Ralston estaba en la cocina, el señor Paravicini al piano de la salita, el señor Ralston y el señor Green en sus habitaciones, la señorita Casewell en la biblioteca y el comandante Metcalf en la bodega.
2: Correcto.
0: Tales han sido sus declaraciones. No hay forma de verificarlas. Podrían ser ciertas o no. Sin embargo, 5 de esas declaraciones son verdaderas y una es falsa. ¿Pero cuál? 5 verdades y una mentira. Tengo un plan que podría ayudarme a descubrir al mentiroso. Y si descubro quién ha mentido en su declaración, desenmascararé al asesino.
1: No necesariamente. Alguien podría haber mentido por cualquier otro motivo.
0: Lo dudo mucho.
9: ¿Pero qué se propone hacer? Acaba de decir que no tiene forma de verificar nuestras declaraciones.
0: Sí puedo. Siempre y cuando todos ustedes repitan los mismos pasos que daban mientras se cometía el asesinato.
11: Vaya, la vieja técnica de reconstruir el escenario del crimen.
9: La han copiado de otros países.
0: No es una reconstrucción del escenario, señor Paravicini, sino de los pasos concretos que estaban dando personas presuntamente inocentes.
2: ¿Y qué espera descubrir con ello?
0: ¿Me perdonará si todavía no lo aclaro?
9: ¿Quiere usted que hagamos una repetición de la jugada?
0: Sí, señor Ralston, eso es.
3: Es una trampa. Ya lo verán.
0: Solo quiero que repitan ustedes lo que hicieron entonces.
4: Pero no entiendo, de verdad que no entiendo. ¿Qué espera descubrir con todo eso? Me parece una solemne tontería.
0: ¿Eso cree, señor Green?
3: Bien, pues conmigo no cuenten, porque se me va a quemar la comida.
0: De aquí no se mueve nadie. Por su gesto se diría que todos son culpables. ¿Por qué se niegan a colaborar?
9: No se preocupe, sargento. Haremos lo que nos pide. Todos, ¿verdad, Molly?
3: Está bien.
9: ¿Bren? ¿Señorita Casewell?
1: Sí.
9: ¿Paravicini?
11: De acuerdo.
9: ¿Metcalf?
12: Sí.
9: ¿Tenemos que hacer exactamente lo mismo que hicimos entonces?
0: Eso es.
11: Pues yo regreso al piano de la salita. Volveré a tocar la firma musical de este asesino.
0: No tan deprisa, señor Paravicini. ¿Sabe tocar usted el piano, señora Ralston?
3: Sí.
0: ¿Y sabe la canción de los tres ratones ciegos?
3: No nos la sabemos ya todos.
0: Entonces haga el favor de teclearla como hacía para Bicini. Bien, por favor, vaya a la salita, siéntese al piano y empiece a tocar cuando yo le diga.
11: Pero, sargento, ¿no decía que cada cual tenía que repetir su papel?
0: Repetiremos lo que cada uno de ustedes han hecho, pero habrá un intercambio de papeles. Gracias, señora Ralston.
9: No veo la lógica.
0: Pero la tiene. Es una forma de verificar lo que declararon en un principio especialmente uno de ustedes. Y ahora presten atención, por favor. Les voy a asignar el nuevo lugar que le corresponde. Señor Wren, tenga la amabilidad de ir a la cocina a echar un ojo a las cazuelas de la señora Ralston. Por lo que he oído, le gusta a usted mucho cocinar. Señor Parravicini, suba a la habitación del señor Wren, pero hágalo por la escalera de servicio. Comandante Metcalf, suba usted a la habitación del señor Ralston y compruebe si el teléfono tiene línea. Señorita Casewell, ¿le importaría bajar a la bodega? El señor Wren le mostrará el camino. Necesito que alguien reproduzca mis movimientos y lamento tener que pedírselo a usted, señor Ralston, porque va a pasar mucho frío. Pero con su constitución es el que mejor puede aguantarlo. Tenga la bondad de saltar por la ventana y seguir el cable del teléfono hasta la puerta principal.
2: ¿Y qué se reserva para usted?
0: Yo desempeñaré el papel de la señora Boyle.
2: ¿Y no será peligroso?
0: Esperarán en sus puestos hasta que yo les avise.
11: Menudo jueguecito.
9: ¿Le importa que me ponga un abrigo?
0: Más bien se lo recomiendo. Llévese la linterna que he dejado junto a la ventana. Bien, señora Ralston, cuente hasta 20 y luego empiece a tocar.
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0: Señora Ralston. Señora Ralston.
3: Sí, ¿qué quiere? Parece usted muy complacido. ¿Ya tiene lo que buscaba?
0: Justo lo que quería.
3: ¿Sabe quién es el asesino?
0: Sí.
3: ¿Cuál de nosotros?
0: Usted debería saberlo, señora Ralston.
3: ¿Yo?
0: Sí, usted. Aunque la verdad no ha demostrado mucha inteligencia y casi consigue que la maten por no contármelo todo desde un principio. Su insensatez la ha puesto en grave peligro.
3: No le entiendo.
0: Vamos, señora Ralston. La policía no es tonta. Me he dado cuenta enseguida de que usted conocía muy de cerca el caso de la granja Longridge. Sabía que la señora Boyle había sido la juez del caso. De hecho, estaba usted al corriente de todo. ¿Por qué no se ha atrevido a contarlo?
3: ¿Por qué me hace esto? Yo solo quería olvidar. Olvidarlo todo.
0: ¿Su apellido de soltera es Whiting?
3: Sí.
0: Señorita Whiting, usted era maestra de la escuela a la que asistían los tres hermanos.
3: Es cierto.
0: ¿Y no es cierto también que Jimmy, el niño que después murió, le hizo llegar una carta? ¿Y que en esa carta le pedía ayuda desesperada a su bondadosa maestra? ¿Pero usted nunca llegó a contestar aquella carta?
3: No pude hacerlo. Ni siquiera llegué a abrirla.
0: Más bien, ni siquiera se molestó en abrirla.
3: No, eso no es cierto. Caí gravemente enferma aquel mismo día y la carta quedó amontonada con otras muchas, sin leer. Pasaron semanas hasta que un buen día la descubrí entre ellas. Y para entonces ese pobre niño ya había muerto. Muerto, muerto. Aguardaba esperando mi ayuda, pero mi ayuda no llegaba. Aquel niño poco a poco perdió la esperanza. Oh, ese recuerdo me ha perseguido desde entonces. Si no hubiera caído enferma, si hubiera leído aquella carta. ¿Cómo puede Dios permitir algo así?
0: Sí. Es una injusticia inaceptable.
3: Creí que la policía inglesa no lleva pistola.
0: La policía no. Pero yo no pertenezco a la policía, señora Ralston. La engañé al ponerme en contacto con usted desde una cabina diciendo que llamaba desde la comisaría para anunciarle que un tal sargento Trotter se dirigía hacia aquí. Luego corté el cable del teléfono antes de entrar en esta casa. ¿Sabe quién soy en realidad, señora Ralston? Soy Georgie. Georgie. El hermano de Jimmy.
13: ¡Dios mío!
0: Será mejor que no grite, señora Ralston. De lo contrario, no dudaré en disparar. Quiero que hablemos. Quiero contarle algo. Jimmy murió. Esa mujer mala lo mató. A ella la metieron en la cárcel, pero la cárcel fue poco castigo para lo que ella merecía. Me prometí que algún día le daría su merecido. Y lo hice. Lo hice. Había niebla. Y fue emocionante. Espero que Jimmy lo haya visto desde donde esté. Cuando sea mayor, los mataré a todos. Fue lo que me prometí. Porque los mayores pueden hacer lo que les da la gana. Y ahora estoy a punto de matarte a ti también.
13: Es mejor para ti que no lo hagas. Nunca lograrás escapar, piénsalo bien.
0: Me han robado los esquís. No los encuentro por ninguna parte, pero no importa. Me da igual si consigo escapar o no. Ya no puedo más. Pero he disfrutado tanto haciéndome pasar por policía mientras os observaba a todos como a cobayas.
13: El disparo hará mucho ruido.
0: Es verdad. Es verdad. Será mejor hacerlo como otras veces. Te retorceré el pescuezo. El último ratoncito. El último ratoncito ha caído en la ratonera.
1: Georgie. Georgie. No me reconoces. ¿No te acuerdas de la granja, Georgie? Los animales, aquel cerdo tan regordete. Y el día que el toro nos persiguió por el campo. Y también los perros.
0: ¿Qué perros?
1: Manchitas y Chispa, ¿te acuerdas?
0: ¿Cathy?
1: Sí, Cathy. ¿Me recuerdas ahora?
0: ¿Cathy? ¿Eres tú? ¿Pero qué haces aquí?
1: Vine a Inglaterra en tu busca. No te reconocí hasta que te vi juguetear con el pelo como siempre solías hacer. Sí, siempre lo hacías, Georgie. Georgie, acércate. Vas a venir conmigo.
0: ¿Contigo? ¿Y a dónde me vas a llevar?
1: No pasa nada, Georgie. No. Voy a llevarte a un sitio donde cuidarán de ti para que no vuelvas a hacer daño a nadie.
0: Sí.
14: Ralston. Ralston.
9: Molly, Molly, cariño, dime algo. ¿Estás bien?
13: Giles, eres tú.
9: ¿A quién se le habría ocurrido pensar que Trotter era el asesino?
13: Está enfermo, muy enfermo.
9: Sí, pero tú...
13: Estuve involucrada en todo aquel asunto. Y yo era la maestra de la escuela. No fue culpa mía. Pero él creía que yo podría haber evitado la muerte de su hermano.
9: Debiste contármelo.
13: Quería olvidarlo.
14: Lo tengo todo controlado. Le he dado un sedante y no tardará en dormirse. Su hermana está a su lado. El pobre muchacho sin duda perdió la cabeza. Sospeché de él desde un principio.
13: Ah, sí. ¿No creyó que fuese policía?
14: Es que sabía que no lo era, señora Ralston. El policía soy yo.
13: ¿Usted?
14: Nada más encontrar el cuaderno con las palabras mansión Monswell... Decidimos enviar a alguien de inmediato. La llegada de Trotter me desconcertó mucho.
13: ¿Y Casewell es su hermana?
14: Al parecer lo reconoció al verle juguetear con su pelo de una manera inconfundible. Ella no sabía cómo actuar, pero por suerte acudió a mí a tiempo. Bueno, ya ha empezado a derretirse la nieve y los refuerzos deben de estar a punto de llegar. Y por cierto, señora Ralston, escondí los esquís encima del dosel de la cama de Christopher. Iré a buscarlos.
13: Y yo que pensaba que era para Vicini.
9: Ah, supongo que registrarán su coche de arriba abajo. No me sorprendería nada que encontrasen cientos de relojes suizos dentro de la rueda de repuesto. Seguro que se dedica al extraperlo. Ay, Molly, creí que pensabas que yo era...
13: Giles, ¿Qué hacías ayer en Londres?
9: Cariño, fui a comprar un regalo por nuestro aniversario. Hoy hace un año que nos casamos.
13: ¡Qué coincidencia! A eso mismo fui yo a Londres. Pero no quería que lo supieras.
9: No me digas.
13: Son puros. Espero que te gusten.
9: Cariño, ese es un cielo. Son de los buenos.
13: ¿Podrás con todos?
9: Podré con ellos.
13: ¿Y mi regalo?
9: Vaya, ya me olvidaba de tu regalo. Toma. Es un sombrero.
13: ¿Un sombrero? Pero si no me los pongo casi nunca.
9: Así empezarás a hacerlo.
13: Es precioso, cariño.